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0: bueno, hasta las mañanas. Muy buenos días, familia. ¿Qué tal? ¿Qué tal, festival? ¿Cómo van, chiquillos? Como dicen, en el campo no ha mermado en la caída del agua. Me siento como la de la canción. Como una gata sobre bajo la lluvia. Muy buenos días, ¿cómo están, chiquillos? Familia Punto 7, Andrés Herrera por aquí. Presente. Voy a acompañarles como todos los domingos. ¿Cómo está nuestra familia de aquí, de Temuco, Padre Las Casas? Un día 27 de septiembre. Queda poquito ya para que esta semana cante Gardel. Para algunos. Oye, tenemos 12 grados a esta hora y llueve copiosamente aquí en la ciudad de Temuco, en la capital de la Araucanía. Saludamos a nuestra gente hermosa por allá en la quinta región. ¿Cómo está Valparaíso? Oye, comiencen a mandar los saludos porque yo ya saludé la primera parte. Ya vamos. Sí.
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0: Saludamos a nuestra gente linda allá de Valparaíso. Espero su reporte. Quiero saber cuál es el cerro que ya está... encendido. Es que está más... No, tampoco podemos hacer prendido. El cerro que está conectado, mejor digámoslo. Perdón, no lo quise pensar. ¿Cuál de todos los cerros está conectado? Ya, mejor dejémoslo así porque se puede malinterpretar lo otro, ¿cierto? Saludamos a la gente linda de Valparaíso por allá. Los Ángeles. ¿Cómo están, amigos de Los Ángeles? Salud. Sí. No les diré nada, amigos de Los Ángeles. Solamente déjense sorprender. Eso nomás les voy a decir. Y bueno, en Valdivia me imagino que también tiene que estar lloviendo un poquito con este frente de mal tiempo. Vamos a estar revisando también el clima, cómo va a estar esta semana para ustedes, chiquillos. Sigue la lluvia, sigue este frente de mal tiempo, se lo vamos a estar comentando también durante esta jornada. Olvídese de lavar ropa, sábanas, frazadas, no, olvídelo. No. Y, por supuesto, amigos de Osorno, ¿cómo están ustedes? Qué gusto de saludarles. A la Carito, a la Marioli, a Millán. Saludos para la gente linda de Osorno y también Puerto Montt. Estuve harto tiempo para Puerto Montt, Ancud y Castro. Y ya están nuestros coleguitas allá instaladitos ya, po. El martes creo que voy a darme una vuelta para Puerto Montt, el martes. Así que los saludamos, chiquillos. Esperamos su reporte entonces para que nos saluden, guadón. ¡Dale!
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0: Somos 7, todo el rato. ¿Aló?
2: Andresito, muy buenos días.
0: Buen día.
2: Habla Bianca desde Placilla. Acá en Valparaíso hay un sol muy lindo. Muchos saludos.
0: Muchos saludos para ti también. ¿Quién más nos saluda por este otro lado? Guatón, no te había saludado a ti. Qué linda camisa, Guatón. ¿Y esa camisa, Guatón? Fue un regalo. Sí, te regaló. ¿Te queda bien, sí, Guatón? Sí, te queda bonita. Ya, ¿dónde quedamos? Por acá. Roberto Figueroa, ¿cómo estáis? Buenos días.
3: Buenos días, Andresito. Hola. Aquí está Alejón de Aseo. Está súper feo acá en el Cerro Mariposa. Y... un saludo, que tengas un buen día. Está muy feo el día por acá, oye. Y...
0: mira que está feo el día.
3: Así está el día acá en el Cerro Mariposa de Bastante.
0: Amigo, aguante, Robertito. No le vaya a aparecer ahí una... ¿ah? La Llorona. Tanta niebla. Ya, me voy por acá. Hola, ¿qué tal? Buenos días. Marmolé, el hermané, tanto tiempo sin hablaré.
4: ¿Cómo está ahí, Andrés? ¿Cómo están los gemelés? ¿Cómo va la empresa hoy del corte de Pelé?
0: Ayer se pelaron.
4: Saludo al Marmolé, el hermané, buen turné, amigué.
0: Vale, compi.
4: Marmolé, el hermané, Sandungué, Sofie, Juliané. Y tú que eres el más bacanísimo es Andresé.
0: Sí, a todos le dicen lo mismo. Salud, amigo. Un gusto saludarle también. Hola. Buenos días, buenos días, buenos días, buenos días. Hola.
5: Hola, André Merion, reporte acá en la ruta S494, que une para las casas con Entre Ríos.
0: ¿Ya?
5: Ya en el kilómetro 7-8 aproximadamente hay un derrumbe.
0: Wow.
5: Para que los conductores que vengan para acá tengan precaución. No hay carabineros, no hay maquinarias, no hay nada trabajando en el lugar.
0: ¿Todavía nada?
5: Así que para que tengan precaución. Ya, bueno. La pista que va hacia Padre, ¿ya?, está cortada por el derrumbe. Solamente la pista está habilitada, la que va hacia Entre Ríos.
0: Bacán, oye, muy amable, muchas gracias por el reporte. Y importante, chiquillos, hay que tener mucho ojo los señores conductores, sobre todo con estas lluvias. Ya ustedes ya lo saben, ¿cierto? Hay que manejar y conducir a la defensiva, encienda sus luces y también ocupe la técnica para que no se empañe el vehículo. ¿Cuál es la mejor técnica? Porque ya que el pañito con bálsamo, que el aire acondicionado, que la calefa, que abre los vidrios, que el... Pero utilice la que más sea eficaz para que se desempañe el vehículo por dentro. No se les vaya a ocurrir hacer una escena del Titanic. ¿Se acuerdan de esa cuando queda la mano? Ya, bueno, pero eso es para otra cosa. Ya, por favor, por favor, ya. Mairen Ortiz, muy buenos días.
6: Andresito, buenos Oli. Días. Tú saludas a Mairen Ortiz, ya levantada, toma desayuno y de ahí veremos qué hacemos de almuerzo. Lindo, buena jornada y soy un 7.
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0: Continuamos con los saludos este día domingo 27. Saludamos a todos los que celebran algo especial el día de hoy. Ya los vamos a estar saludando durante el día. Hay varias notitas que les quiero comentar. Nos vamos a reír, vamos a cantar, vamos a bailar, vamos a pelar un poco. ¿Ya? Saludos, chiquillos, y bienvenidos.

0: ¿Qué dijiste? Me voy a pelar hoy día. ¿Te andáis pelando, hermaní? ¿Marmolir, maní?
1: Hola, Andresito. Buenos días, amigo. Que tenga un excelente y un bendecido día. Un saludo a todos los puntos 7, un saludo a todos los que me conocen. Y acá en la ciudad de Los Ángeles, amigo, llovinó un poquito, pero va a estar así el día. Está fresquecito, agradable. Así que aquí vamos a estar en sintonía, pues, amigo.

0: vamos y volvemos con la música que te gusta.
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Oye, me imagino que algunos ya tomando desayunito, cerquita de la estufa, la casa calentita, los niños durmiendo aún. Algunos van viajando con mucho cuidado en la conducción, amigos. Saludamos también, por supuesto, a nuestros amigos de la locomoción colectiva y las diferentes

0: diferentes ciudades. Ok, que tengan una excelente jornada, amigos. Y bueno, les quiero comentar que Temuco, lluvia débil a esta hora, 12 grados, lo que nos marca el termómetro. Y para esta semana también el frente de mal tiempo no va a dejar, no va a dar tregua. Van a haber posibilidades de lluvia altas. Sí, va a estar bastante lluviosa. No así el martes. El martes hay una pequeña ventanita. Hay una pequeña ventanita el día martes que va a aparecer sus rayitos de sol. Va a mermar un poquito. Pero lamentablemente esta semana ha sido un comienzo de primavera bastante lluvioso con este frente de mal tiempo que afectó desde mayoritariamente desde la región de Los Ríos hacia el sur, sobre todo Valdivia y Puerto Montt, Osorno. Algo le ha tocado aquí a la región de la Araucanía, Temuco, como hemos apreciado, pero más zona cordillerana, pero también que afecta un poquito con los desbordes de ríos. Claro, sube un poquito los caudales del río por ya ser un frente de mal tiempo más cordillerano y un poco más para la costa. Este frente de mal tiempo que está afectando la región de Los Ríos hacia al sur mayoritariamente, pero en la región de la Araucanía igual se afecta un poquito. Y en Puerto Montt, a esta hora, 13 grados, nubes y claros en algunos sectores también, con un poquito de lluvia, muy débil, pero va a estar una semana muy lluviosa, amigos de Puerto Montt. Así que para que tomen todas las precauciones del caso y nosotros vamos a estar muy atentos también de ir comentándoles. ¿Qué más? Saludamos a nuestros amigos de Valparaíso hace un rato atrás. Claro. Amigos de Valparaíso, parcialmente nuboso, como decía nuestro amigo Robertito hace un ratito atrás, hay una neblina muy densa, está feo. No, el tiempo, el día me refiero, guatón. Sí, a eso me refiero. ¿Dónde más? Osorno, a esta hora llueve en la ciudad de Osorno, 14 grados. Y también, amigos de Osorno, están dentro de este frente de mal tiempo, como les comentaba, la región de Los Lagos, bastante lluviosa durante esta semana, que ya debería estar pasando. Mira, si vamos a revisar un poquito, hacia más adelante, ya por la semana del 5, esta semana yo creo que ya es como la parte final de este frente de mal tiempo, que va a afectar los ríos, los lagos y un poquito de Aysén, pero ya la semana del 5 en adelante va a estar precioso los días, van a estar muy lindos. Ahí se va a notar un poquito, yo creo, más ya la primavera. Hablamos de Osorno. Por supuesto que no me olvido de nuestros amigos de Los Ángeles. ¿Dónde están Los Ángeles? Levanten la manito, Los Ángeles. Aquí está. Lo encontré. 12 grados a esta hora en Los Ángeles. Lo mismo, bastante lluviosa esta semana, un poco de neblina para este día martes, pero debería todo esto ya pasar la semana del 5 en adelante, ya cambiar un poquito y se pone un poquito más agradable los días. Los días están más largos, ¿cachado, no? Se oscurece más tardecito. Bueno, con esta de primavera, con este frente de mal tiempo que ha ocurrido estos días, pero ya se viene. ¡Vienen tiempos mejores! Ahí estaríamos entonces. Con el tiempo para estos días. Voy a ir con los saludos, guatón. Vamos con los saludos porque hay muchos saludos. ¿Dónde quedé? Aquí estoy, ya. ¡Vámonos! ¡Chiquiriquipum! Valdivia, buenos días, Andrés. Hay sol por acá, me dicen, por si acaso, ¿ah? Mira que está lindo el día. Claro, pues si estaba parcial, no estaba entre nubes y claros, como dicen por ahí, entre nubes y claros. Saludos, Víctor, por allá. Ahí está chambeando en la línea número 3. Ahí está, la amarillos con verde. Por aquí, ¿a quién más tengo? Dice, hola Andresito, ¿sabes? Acá en la quinta región se repite la canción. Toca la canción y se corta, retrocede y continúa. Eso, ¿y dónde es eso, amiga? ¿En la quinta región, en Valparaíso? Vamos a revisar. Hola. Buen día.
1: Desde acá, desde Los Ángeles, extrañándolo mucho, amigo. Sobre todo en la mañana, cuando va a mojar a los críos al colegio. Otra que echa de menos, preguntan por usted. pregunta, aquí lloviendo, chubascos leves, así que vamos a ir a hacer unas empanaditas a la casa de la suegra. Ah, un abrazo, un gustazo escucharlo de nuevo, Picasso.
0: Oye, pero nos dejó la empanada ahí y se va. Déjela, por último, déjemela ahí en el tostador. Sergio, salud para ti, para todos los bebés, para todos los niños de Los Ángeles. Claro, todos los días en la mañana, muy temprano, con todo el power.

0: familia. Hay un sol radiante.
1: Qué rico.
0: Cálida mañana. Saludos.
1: Saludos, compadre.
0: De la bichota móvil.
1: De la bichota móvil. Oye, trasladémonos en nuestra nueva voladora, Guatón, para allá, quinta región.
2: Hola, Andresito, buenos días. Te mando el cielo que tuvimos ayer por la tarde noche.
1: Ah, me mandaste el cielo. Jocelyn, gracias, Marisola. Jocelyn, ¿cómo estás? Saludos, Andresito, desde Valparaíso, Cerro Alegre, nubladito. Hola, Danilo, Placilla Corauma, espectacular. ¡Qué bueno, qué bueno, qué bueno! Por aquí, Mauricio, ¿cómo estáis? Buenos días.
3: Buena, buena, buena, Andresito. Vivimos en la calle alemana.
1: Eso.
3: Vito con el arco, compadre. Buena, buena, aquí lo va a estar acompañando también.
1: Oye, pero Mauricio, si yo estoy todos los domingos, pues, amigo.
3: Aquí estaba el arco, así que ¿ya? Aquí lo va a estar acompañando durante todo el día. Vamos a almorzar también de 1 a 3, así que aquí vamos a estar.
1: Bien.
3: Oye, Andresito, hoy día aquí en Villa Alemana va a ser un calor de terror, así que kikiriga, voy a estar hoy día en el auto.
1: Este compadre se va a castigar todo el día. Lorenita, ¿cómo estáis? Buenos días.
4: Buenos días, Andrés.
1: Hola.
4: Aquí Lorena de Rodelillo ya en pie.
1: Qué rico, amiga. Placilla Valparaíso, buenos días. Mira, me dicen por acá.
5: Hola, Andresito. Sí, la transmisión está más o menos porque igual se repite mucho. Hablas tú.
1: ¿Ya?
5: Y
1: hablo yo.
5: Después sigue hablando lo mismo.
1: Hablo tú, hablo
5: yo. Soy Maritza de Placilla, te mandé fotito porque acá está hermoso el día.
1: Hermoso el día. Hablo tú, hablo yo. Hablas tú, hablo yo. Hablo yo. ¿Cómo los tachuelas estoy? Estoy como los tachuelas, señor.
6: Buen día, Andrés. Desde acá, desde Viña del Mar, ¿ya? Miraflores Alto.
1: Miraflores.
6: Está entrando una neblina del terror. Estaba con solcito el día. ¿Ya? Y ahora se va a nublar. Va a ponerse súper helado.
1: Ah,
6: soy un 7, Andresito.
1: ¡Era! Por aquí, por aquí. Tus besos son lo que me dan alegría. ¡Éjale! ¡Jódanse! Más contento que Flainte con un pitbull. Ya, por aquí, hola.
7: Hola, hola, buenos días, Andresito. Aquí estoy saludándolo. Siempre escucho su programa los días domingos, Garzo. Me pongo flojita para escribir mensajes, para mandarle mensajes. Pero ahora estoy pensando que voy a tomar desayuno.
1: ¿Ya?
7: Y por mientras dije yo voy a saludar al Andresito. Que está más o menos nomás de su garganta, Andresito.
1: No, si estoy bien.
7: Buen día domingo para usted y para todos los puntos 7. Saludos, saludos desde Los Ángeles.
1: ¿Sabes qué, Edith? Que no eres la... Bueno, eres la segunda persona que me lo dice porque la primera ya me lo dijo. Que tengo mi voz cambiada. No estoy resfriado, estoy bien. Pero me dice que después de esta fiebre que me dio y que me enfermé el otro día, que mi voz quedó cambiada. Sí, eso me dijeron. Y yo le dije, ¿y no te gusta? Ah. Me puse coqueto, dijo el Coque Núñez.
8: Hola, hola, Andresito, ¿cómo estás? Escuchándote.
1: Gordo.
8: Hay un saludito para mi nieto Luis Esteban, que tiene que ir a jugar a 1:30, el arquero de juveniles de Villa Florencia. Que va a estar lloviendo, se va a mojar.
1: Dile que lleve un paraguas. Que lo ponga ahí en la cuestión. Oye, sí, vamos a saludar al equipo de barrio, pero en un ratito más. Mari, ¿cómo estás?
5: No, hablas tú y tú.
1: Hola, Andresito, acá en Quilpué, con un lindo día de sol. Abrazo. Oye, chiquillos, mira, yo sé que han llegado varios saluditos, pero también quiero ir entregando la información ya que nos vamos reuniendo en la mesa para tomar un rico matecito, cafecito. Algunos van conduciendo, van nuestros amigos de la locomoción colectiva también rumbo al trabajo, rumbo a las compras, a la casita, en las diferentes locomociones colectivas de todas las ciudades. Pero también les quiero ir dando a conocer ciertas noticias que aparecieron en la semana de interés popular, de interés comunal, se podría llamar, de interés nacional, más que no. Y también de lo que se puede y lo que se viene esta semana.

0: otra semana también, que información muy clave, información que de repente no la tenemos a la mano rápido y todo, y a cuando el momento cuando aparecen, aparecen un poco y darlas a conocer de inmediato para que queden ahí y usted pueda manejar este tipo de información. Siempre es bueno tener y mantener un poquito de toda la información de lo que está ocurriendo, ya sea con beneficios para el hogar, ya sea en beneficios de salud, económico, laboral, escolar. Y siempre la idea es de estar mencionándole. Por eso quiero hacer como esta parte, ir comentando de lo que ha ocurrido la semana y lo que puede ocurrir esta próxima semana en beneficios e informaciones y datitos útiles para usted. ¡Puta que hablo! ¡Linda este cabrón! ¿Sí o no? ¡Puta la radio buena! Ya, y, oye, sí, me noto que tengo la otra persona me dice, sí, Andrés, estás como disfónico. Hola, buenos días.
1: Hola, muy buenos días, Andresito. Aquí te habla Jimena desde Puerto Montt.
0: ¡Puerto Montt!
1: Muchos cariños, qué alegría escucharte este domingo. Último domingo del mes de septiembre.
0: ¿Cierto?
1: Cariños, Andresito, yo soy un 7 y tú abrazos gigantes.
0: Gracias, Jimena de Puerto Montt. De Puerto Montt. Tuve varios días para Puerto Montt. Ya. Chiquillos, ¿qué más me quedó por acá? Dame un segundito, que no quiero que queden atrasito. Hola, ¿qué tal? Buen día, amigo. ¿Cómo estáis? ¿Todo bien? Hace rato que no hablaba.
2: Buena. Andresito.
0: Hola.
2: Por acá, Río Fred, trabajando en la línea 2 hoy día, dándole al laburo con todo el jugar. Saludos, Andresito, que tengan estudiante por nada.
0: Saludos, sí, para el paraíso otra vez.
2: Ah, por si acaso, de Temuquito. Andresito, de Temuquito.
0: Temuquito. Excelente, Temuco. ¿Cómo está don Francisco? Don Marco.
3: Hola, buenos días, Andresito. ¿Cómo estamos? Yo acá por el kilómetro 24, 25 de Huichagüe. Oye, quiero denunciar unos escrupulosos que todos los fines de semana andan cortando leña que está en la vía pública. El día de hoy,
0: ¿ya?
3: Cortaron un árbol aquí frente, digo yo.
0: ¿A dónde?
3: Y se les cayó encima los alta tensión y nos dejó todo el sector sin luz.
0: No te puedo.
3: Estos señores arrancaron en una camioneta blanca, doble cabina, a parecer chévere.
0: Patente.
3: Son de San Ramón, por lo que yo he visto, que de allá vienen a cortar leña para acá todos los fines de semana. Como cortaron la luz, se dieron a la fuga porque dejaron todo botado. La leña que estaban cortando la jabana. Son un escrupuloso.
0: No.
3: Quiero funarlos.
0: ¡Maldadosísimo! No, hay que denunciar eso, nada que ver. Imagínate, dejó toda la gente mal tiempo y más encima sin luz. ¡No! Ya, oye, chiquillos, ojo con eso, a cualquier cosita hay que denunciar, patente, foto, lo que se alcanza a usted. Voy con el primer datito, faltan 5 minutos para las 11 de la mañana, pónganse muy cómodos porque esto les puede interesar, chiquillos. Este subsidio, mira lo que les voy a contar, este subsidio ayuda a pagar hasta el 85% de tus gastos de agua potable. Y ustedes pueden postular. Seguramente más de alguno lo había escuchado, ya lo hizo o lo había conversado entre colegas o lo escuchó por ahí. Y los que no, pongan mucha atención. En Chile hay un subsidio que te ayuda a pagar el agua potable que consumes en tu hogar. El beneficio puede cubrir hasta el 85% del valor total, ya sea que vivan en zonas urbanas o rurales. Hablamos del subsidio al pago del consumo de agua potable y servicio de alcantarillado, el cual se puede postular durante todo el año y se entrega a aquellos hogares que destinan el 5 o más de sus ingresos a costear este servicio básico, que es el agua potable. ¿Cierto? No me cambia la pantalla, guatón. Ahí está. Y sobre esta línea, el aporte puede cubrir entre el 25 y 85 del valor total, lo anterior, dependiendo del nivel socioeconómico de hogar. Recuerden, amigos, también les quiero hacer este pequeño paréntesis de tener actualizado el registro social de hogares. Hay varios bonos que están apareciendo o que de repente usted no se da por enterada. Y Es muy importante que cuando, por ejemplo, cuando apareció este tema del bono del gas en su tiempo, que, ojo, que tienen hasta este miércoles para utilizar el bono del gas, chiquillos, recuérdenlo. De ahí voy para allá. Pero es muy importante porque para postular en esa oportunidad al tema del gas, uno tenía que tener un cierto rango en los tramos del registro social de hogares. Por eso es importante mantenerlo, echar una mirada y actualizar. Entre los principales requisitos para acceder al beneficio se encuentra ser residente permanente de la vivienda ubicada en la comuna correspondiente a la municipalidad que la otorga. Mantener al día los pagos con la empresa sanitaria o el sistema de agua potable rural y ser jefa o jefe de hogar del grupo familiar principal. Está bastante interesante esto, chiquillos. Tengo el link, tengo la información. Si alguien lo necesita para leerlo con calma, poder ingresar, poder postular, usted de manera interna me dice: André, manda la info. Y yo se lo envío por un fax. Ah, por un fax, qué antiguo. No, yo se lo envío acá por WhatsApp, ¿vale? Cortito. Cabe destacar que el subsidio de agua potable puede extinguirse si el beneficiario, deja de cumplir los requisitos. No paga la parte, no subsidia durante los 3 meses consecutivos, cambia de domicilio o se cumple el plazo legal del subsidio. El beneficio tiene una duración de 3 años y no se renueva automáticamente, por lo tanto, para extenderlo hay que presentar una nueva postulación siempre que siga cumpliendo los requisitos. ¿Ya, chiquillos? Ya, eso era la info. ¿Y cómo postular? Para realizar el trámite hay que dirigirse al departamento social de la municipalidad correspondiente al domicilio en cualquier momento del año. Debes presentar tu registro social de hogares, la última boleta del agua pagada y la documentación que acredite tu condición de residente permanente. ¿Perfecto? Eso es, chiquillos. Este dato lo tengo acá. Si usted va conduciendo, se le fue algún detalle, pídame el link, léalo con calma. Y para postular, como le digo, se hace en el departamento social de la MUNI, donde usted está. Tiene que llevar y presentar los documentos que le solicitan: registro social, la boleta del agua, la última pagada, y acreditar que usted vive en esa y reside en ese domicilio. Ya, chiquillos, un datito no menor a esta hora de la mañana.
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0: Hola, Andresito.
1: Hola.
0: Eduardo, acá de Puerto Montt.
1: Puerto Montt, qué bueno.
0: Oye, se despejó. Se está como parcialmente despejado. Pero un solcito aquí calienta cualquier cantidad. Así que saludo para todos los oyentes de Radio.7 de Puerto Montt, de Temuco, de todos lados. Ya, chau, chau.
1: Saludos, pues Eduardito. Eduardo de Puerto Montt, mira qué buena. Oye, varios me pidieron el link de lo que les comentaba del subsidio. Así que buenísimo, buenísimo. A varios les sirvió, a varios les sirvió. Por aquí. Hola, ¿qué tal? Pues estoy en el... sí, Andrés Herrera, guión bajo en TikTok. Voy a subir un poquito para acá la cámara. Ahí para poder leerlos. Ahí sí. ¿Dónde estamos? Lilian, ¿cómo estáis? Sí, estamos transmitiendo para el día domingo. Está todo el mundo conectado a una sola señal. Así, Valparaíso, Los Ángeles, Temuco, Valdivia, Osorno, Puerto Montt, todos conectados en una sola señal para que ustedes puedan aprovechar el día de hoy. Un día un poco lluvioso, pero esa es la magia del sur. Ojalá que no esté afectando a muchas familias del territorio de nuestro país. Y lo importante, estar en familia, los que estén trabajando, buenísimo, que tengan un trabajo. Y más ratito se reúnen con la familia a almorzar. Algunos van a ir al campo a aprovechar de ir a buscar leña. ¿Vamos a buscar papa al campo? Vamos a buscar papa al campo. Ah, y aprovechan de saludar ahí a la familia. ¿No van a estar comiendo asado? Oye, cabre, oye, la gente buena va a comer asado. Bien, Lilia, muchas gracias. Oye, está Yasmín también por acá en el TikTok. Andrés Herrera, guión bajo A. Ahí estoy. Ahí estoy saludando a los chiquillos. Mira, ahí está la Kenny. Está Patricio Roa. Buena, coterráneo. Saludos desde Carahue. Hola, Yasmín. ¿Qué tal? Saludos para ti. ¿Quién más está por acá? La Lilian desde la capital, desde Santiago, nos escucha por allá. Está Pauchon, está también por acá la Kerly, está también por acá Incomprendido, está Daisy, está el Rancherito del Pueblo. Saludo, amigo. ¡Ah, la Carlita! ¡Hola, Carlita! ¡Me había cachado! Saludos para ti, Carlita. Saludos desde Los Ángeles, Víctor Pérez. ¡Atención, Los Ángeles! Eso nomás les digo. Sí. ¿Quién más está por acá? Me envían una fotito a nuestro amigo. ¡Wow! ¡Qué día más lindo por allá, amigo Víctor! ¡Espectacular! Manuel Enrique, tío Augusto, me dice. Andrés, me llamo, hombre. Mairem, hola, Andresito, linda jornada. La Lucy también está por ahí. ¡Qué bueno, qué bueno, qué bueno! Me gusta, me gusta. Hoy día 27, ¿quién está de santo, guatón? ¿Yolanda de Paul? Yolanda, Vicente de Paul, hombre. El Vicente de Paul. ¿Aló?
2: Buenos días.
1: Sí, buenos días. Hablamos con acá, con el centro de abuelitos, dime tú.
2: Habla con Evelyn de Concepción.
1: Evelyn de Concepción, ¿cómo estás tú, Evelyn?
2: Bien, Andrés,
1: ¿cuánto
2: tiempo tiene que
1: echarte? Aquí estamos. Aquí estamos, vivito y coleando, como dicen por ahí. Coleando,
2: bueno,
1: coleando,
2: acá
1: coleando.
2: Con mucha lluvia.
1: ¿A dónde?
2: En Conce.
1: ¿En Concepción está hoy día o está ahí en Yumbel?
2: No, estoy en Concepción esta vez.
1: Mira que me saliste buena para salir. ¿Y dónde andáis en Concepción?
2: Estoy en casita.
1: ¿En tu casa?
2: Sí.
1: ¿Y la familia, todo bien?
2: Estamos todos bien, Andrés. Gracias por preguntar. ¿Y usted cómo está?
1: Bien, todo acá, todo impecable. Llueve acá, pero bien, súper. Nada que decir. Oye, no, como no, el domingo pasado no estuve el... ¿Cómo lo pasaste en las fiestas patrias?
2: No pasé bien con mi familia.
1: ¿Fuiste
2: en el
1: a la
2: campo.
1: Fonda, no? ¿Fuiste a la fonda o te viste para el campo?
2: No, en el campo nomás.
1: ¿En el campo nomás? ¿Y te pegaste una vuelta o no?
2: No, es que estaba lloviendo igual.
1: No, pero me imagino una vueltecita de cueca ahí, yo cacho.
2: Ah, sí, bueno, además que sí.
1: Por último, la movida de pañuelo nos faltó, ¿cierto?
2: Sí, fuerte. Sí.
1: Yo me imagino, imagino a Evelyn en una mano con un guante remoto de un litro y en la otra mano una buena empanada. Y aquí y uno anticucho por ahí también, ¿sí o no?
2: Sí. Pero no se tocó su voto, la comida.
1: No, pero terremoto de niño, po. ¿Cachai cuál es el terremoto de niño? No, ah, pero ¿tú tomás alcohol?
2: Sí, pero poco.
1: ¿Y qué andas manejando, po?
2: La... Mi papá no está en papá, yo seré copiloto.
1: Ah, ya, pero cuando conduce tu papá, ay, sí, bonito. Sí, ay, yo sé, yo lo sé, por eso yo te echo la talla, sí lo sé. Pero mira, existe el terremoto original, pero está el terremoto de niño, sí, que es con spray nomás, po. Le encanta a los cabros.
2: ¿Con Fanta? ¿Ah? Tengo mi sobrino que hace con Fanta.
1: Ah, hay helado de piña, Fanta y granadina.
2: Sí.
1: Ah, ya, ya, yo no la había visto con Fanta, la había probado con spray. Como yo tampoco bebo. ¡Ah! Oye, Evelyn, te mando muchos saludos para ti, para tu familia. Cuídense, abríguese mucho, no esté saliendo. Póngale otro palito más a la estufa y para que estén calentitos en la casa, ¿ya?
2: No, muy creo que no ha sucedido. Hace calor, Conce. Hace calor.
1: Oye, pero si es tan cambiante, Concepción, oye.
2: Está bastante tropical.
1: Tropiconce.
2: Sí,
1: cuídate sí, mucho, Evelyn. Bien. Saludos.
2: Cuídate mucho, que
1: esté
2: muy bien.
1: Chao. La Evelyn sacando unos picas de Concepción, que allá hace calor. Y todo. Por acá, muchas gracias. Me dice, me estaban solicitando el link. Hoy, ahora se puso a llover en Los Ángeles. Oh, está igual que Concepción. Por acá, don Manuel, ¿qué tal?
3: Adiós, tía, señora. Muy buenos días, don Augusto Andrés.
1: Augusto, ¿por qué?
3: Estamos hablando de Viña del Mar, venimos recién llegando al trote.
1: ¿Ya?
3: Fuimos desde 15 Norte a Reñaca y de vuelta, y llegamos como tuna. Y ahora, vamos a tranquilitamente. Bueno, todavía no, pero un ratito más.
1: Sí, pues sí, pues a las 11 de la mañana. Sí,
3: Andresito, que tengas una excelente jornada, vale. Un buen día domingo.
1: Gracias, compadre.
3: Para ti y para toda la gente.
1: Gracias, Andresito, que te vaya súper. Hola, Ceci, ¿cómo estáis? Buen día.
4: Goodbye.
1: Hola, buenos días. ¿Me puede mandar el link para postular al subsidio? Pero claro, pues Solange. Ya, Solange. Ahí te lo acabo de enviar. ¡Ah, no! ¡Esta era una página! ¡Nada que ver! ¡Ah, te imaginas! La Solancha abre el link y aparezca el guatón haciendo un calendario. ¡Enero! ¡Ah! ¡Febrero! ¡Ah, guatón! ¡Septiembre! ¡Ay, ay, ay! No, Solanche. No te vas a encontrar con otro. ¡Hola!
5: Hola, punto 7.
1: ¡Hola!
5: Llamaba para saludar a mi amada esposa.
1: ¿Ya?
5: Que hoy cumplimos 36 años de matrimonio. Aquí en casita, a punto de salir.
1: ¿Ya?
5: Voy a hacer un día maravilloso con ella.
1: Qué bueno, amigo.
5: Mi esposa se llama Mabel. Yo soy Ricardo.
1: Mabel y Ricardo.
5: Así que, acompañado de la punto 7.
1: Buenísimo. Pásenlo increíble el día de hoy. ¿Eh? Celebren con todo, como que si tuvieran 18. ¿Ah? Como que el mundo se va a acabar. Así. Abrazo desde Nueva Aurora. Hola, Pamela Silva, ¿cómo estáis? Presente, me dice. Soy Diego de Forestal. Saludos para Forestal. Cuidado, no te vaya a salir el lobo. Ah, una tallita para extender.
6: Hola, Andresito, de acá de Rodelillo. Te mando hartos saludos.
1: Gracias.
6: Que tengas un lindo día.
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1: Por supuesto, la Rosita Ose me dice, te daremos una vuelta en Los Ángeles, Andresito. Se te extraña, me dice la Rosita por allá. Saludos a los chiquillos, saludos al Gavito, a la Javi que están allá en Los Ángeles. ¿Quién tengo por aquí? Estoy saludando a los que están conectados en el TikTok. Andrés Herrera, guión bajo A. Oiga, ando tiritón. La Polita, hola. Dice, llegué tarde. ¿Qué subsidio es lo del agua?

0: en la corrida Global Race estaba todo el camino cortado. Buen Andresito, saludo a Aníbal. Hoy me tocó levantar la patita. Perfecto. Saludos, chiquillos. Saludos, saludos. Ya. Oye, continuamos con música porque les tengo el datito. Recuerden lo del gas, del bono del gas. ¿Se lo había comentado hace un rato atrás? Ok. A la vuelta. A la vuelta se los comento, ¿vale?
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2: La noche.
0: ¡Alexítico! Ya, no se ha empezado.

Saludamos a nuestros amigos de la locomoción colectiva, línea número 2. A la máquina 73. ¿Qué tal? Buena, buena. Saludamos a toda la locomoción colectiva que está conectada en las diferentes ciudades de nuestro país. Saludamos a nuestra amiga que está por allá, Erika, en Arica, trabajando. Vallenar, Concepción, Rancagua, Talca. Allá nos escuchan online. A todo el sur de Chile.

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0: los amantes de la buena música. El doble opuesto, esto es La Ley, que lo escuchás aquí en Punto 7.
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0: Buen temita, ¿no? Lo cantaron varios algunos. Por ejemplo, allá está José desde Los Ángeles saludándonos. La Tami

0: Está también Felipe desde Santiago. 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Como es de costumbre, la energía que ustedes dan, el sur de Chile, se conecta el día de hoy.
1: Hola, Andresito, ¿cómo estás?
0: Hola, bien.
1: Mira, quiero que saludes a mi nieto, que está de cumpleaños hoy. ¿Ya? Cumple 9 añitos. Él se llama Joaquín Catrilef.
0: Hola, Javier.
1: Él vive acá en Chiloé. Nosotros vinimos de Osorno con mi hija.
0: ¿Ya?
1: Y vinimos a verlo, a saludarlo, a estar con él un rato, porque ya mañana, más rato ya nos vamos.
0: Ya, qué buenísimo.
1: Y decirle que lo amo mucho, que lo quiero, que es un lindo niño, hermoso e inteligente. Eso, le mando un abrazo, lo amo. De parte, obviamente, de su papá y de su tía, obviamente yo, su abuelita, abuelita Chocha.
0: Abuelita Chocha, claro.
1: Pero hay un abrazo para él. Eso, Andresito, que tengas lindo día y gracias.
0: Saludo a ti, Magali, y también a ese pequeñín, Joaquín. Oye, lo escuchamos que anda revoleteando por ahí, ¿ah? ¿Eh? Está de cumpleaños, está de cumpleaños. Oye, chiquillos, pregunta, ya que saludamos a Joaquín de cumpleaños. Ustedes, por ejemplo, cuando estaban pequeños, ¿preferían que la mamá le hiciera un cumpleaños con algunos amigos o preferían que le hiciera su plato preferido? ¡Ah! Buena pregunta, ¿no? Buena pregunta. Yo creo que la mayoría puede decir, claro, nos gustaba que nos pusieran nuestra cajita de sorpresa, nuestro vasito plástico, nuestra torta con harta perla plateada que te quebraba los dientes. Esa torta gigante que hacía la tía. ¡No, si yo la hago! Y remojaba el bizcocho con pisco. ¿Sí o no? La serpentina, la chaya. Oye, ¿por qué tiran tanta chaya? La mayoría de los pisos de madera, queda todo entre medio de la cuestión ahí, vos. Pasaba un año, celebrábamos el otro cumpleaños y la chaya todavía estaba metida entre medio del piso ahí. Sí. O te gustaba o le decía, mamá, ¿sabe qué? Hágame mi plato favorito para mi cumpleaños. Yo creo que cuando uno estaba un poquito más grande, le pedía ese plato favorito a la mamá. Hola, buen día.
2: Hola, Andresito, ¿cómo estás? Acá
0: bien, bien.
2: Desde Coihue Negrete,
0: camino
2: al arbitraje con un día de lluvia, pero la lluvia no empaña el deporte.
0: Eso,
2: así,
0: amigo.
2: Con todo el power, con todo el ánimo, saludos desde la ciudad o pueblo de Negrete.
0: ¡Negrete!
2: ¡Saludos!
0: ¡Saludos! ¿Quién va a arbitrar? Hombre, va a arbitrar, va a arbitrar. Por aquí, Temuco se hace presente. Hola, a través de nuestro WhatsApp, chiquillos. Salude a todo el mundo, todos se conectan. Quiero saber cómo está la gente por allá en Ancud, Castro, Chiloé, Isla Keilen, Los Muermos, Frutillar, Puerto Montt. Salúdeme, salúdeme. Y si nos acercamos un poquito a Osorno también, mucha gente alegre por allá en Osorno. Hágase presente, levante su manita y diga, aquí estamos en Osorno y a quién quiere saludar. Al igual que nosotros nos vamos navegando por el río Calle Calle, donde nuestra hermosa Luna le gusta bañarse desnuda. ¿Sí o no? Ahí están nuestros amigos de Valdivia, Niebla, Corral. Saludos para allá, saludos para Valdivia. Y luego nos acercamos para acá, pasando por Gorbea, Pitrufquén, Quepe, Metrenco, Padre, Las Casas. Y llegamos a la capital regional, la ciudad de Temuco, que también está la gente de Nueva Imperial, Cajón, Victoria, Carahue, presente, ¿sí o no? Puerto Domínguez. Nos escuchan en todos lados, en todos lados, incluso en Santa Bárbara, incluso por allá. En la ciudad de Los Ángeles a esta hora estaban cayendo unas gotitas, me decían. Claro, no así el hermoso día que está por allá en la quinta región. Villa Alemana, Belloto, Valparaíso. Los diferentes cerros de Valparaíso, la gente ya está funcionando. Ya tiene la gente puesta la Radio.7 a todo volumen. ¡Obvio! ¡Sí, sí, sí! Y también, en general, a todos los que estamos tomando un rico cafecito a esta hora de la mañana.
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0: ¡Todo!
4: Andresito, respecto a los niños de cumpleaños, los míos, ¿les gusta regalo, comida?
0: ¿Ya?
4: ¿Que lo lleven a pasear? No. se pasan. Yo me acuerdo que en los años míos
0: ¿ya?
4: te conformabas con poquita cosa. Ellos no. Se conforman con todo y así todo no lo pasan bien. Eso, besito.
0: Claro. Eran tiempos totalmente diferentes. Hola, ¿qué tal? Buen día.
5: No necesito comunicar, buenos días.
0: Boli.
6: Por aquí Rosy. En Calbuco hoy día, un día bien bonito, hay solcito.
0: Qué rico.
6: Ayer

0: Qué bueno, qué bueno. Qué rico.
1: Que tengan un lindo domingo. Todos los puntos 7. Rosa de Calbuco.
0: Rosita de Calbuco, saludos para ti. Por acá nuestra amiga María me está solicitando el link de la notita del agua potable que les comenté. Tengo otras notitas también que les van a interesar, chiquillos. En un ratito más se los voy a ir comentando durante la jornada. Andresito, cariños desde Vilcún. Mucha lluvia por estos lados. Anoche tormenta electrónica. Oh, sí. Ella puso tormenta eléctrica, pero yo le digo electrónica, esa es la talla. Saludos para ti, Marisol. Ojalá que salga tu nombre por allá. Oh. Víctor Carrasco, saludos para ti, compadre. Saludos, saludos, saludos. Está la Carlita también ahí. Saludos para ti, Carlita. Está la Lelita. Está la... Saludos desde Muco, la Lilian. Está la Maggi. Carlos Manrique, hola Andrés, desde Los Ángeles. Por acá el Josito, de Los Ángeles también. Felipe Hernández, desde Santiago de Chile. Saludos, muchachos. Gracias por seguir, ¿ah? Voy por aquí. ¿Dónde quedé? Hola, Cris R7, amigo.
2: Hola, mi hermano. ¿Cómo estás, mi
0: bien.
2: Brother? ¿Cómo estás, mi rey?
0: Bien, bien, bien.
2: ¿Cómo se encuentra usted, mi querido amigo, la familia? Tanto tiempo, Andresito. Cris R7, acá en la ciudad de Los Ángeles, los saluda. Un gran saludo para todo el sur de Chile. Acá en Los Ángeles llueve, llueve, llueve. Acá andamos en la locomoción colectiva. Aún todavía de vacaciones, así que andamos por acá pituteando.
0: Muy bien.
2: Mi querido amigo, que tenga un excelente y bendecido día. Un abracito grande a la distancia, mi querido amigo.
0: No se preocupe.
2: Y un gran saludo para toda su familia. Mucho éxito y bendiciones.
0: Saludos, Cris.
2: ¡Chúpalo!
0: Señora Abel, más 569-7700-2876. Bloqueado por desubicado. Domingo. Siempre hay alguien que echa a perder esto, ¿sí o no? Así que se fue bloqueado, amigo. Eso no se hace. Más encima tiene hijos, loco. Aparece con su bebé ahí en la foto. Buenos días, Andrés. Saludos a ti, al guatón y a toda la familia. Punto 7 desde Puerto Montt, con un clima medio raro. Llueve, sale el sol, vuelve a llover. Así estamos, po. Así estamos acá. Saludos, amigo Ronald. Cuídate mucho. Saludos para ti. Roberto me dice temazo. Temazo te sacaste, me dije. ¿Le gustó el tema de la ley? Qué bueno, Roberto. Qué bueno. Hola, Delia de Rodelillo.
3: Hola, querido Andresito.
0: Hola.
3: Vengo recién despertando. Te quiero mucho. Besitos.
0: Gracias.
3: Que esté muy bien usted y su familia. Besitos.
0: Saludos. Cuídese mucho, ¿ya? Cuídese mucho. ¿Por dónde más? Eloy Guzmán, ¿qué tal? Hola.
4: Muy buenos días, compadre Andresito.
0: Hola.
4: Eloy, de la ciudad de Quilpué, quinta región. Está súper bonito el día acá. Yo soy un 7, compadrito.
0: Saludos, amigo. Saludos, saludos. Don Luis, ¿cómo está? Hola.
5: Oye, ¿cómo tanto rato andáis mandando esos mensajes para la radio? Pelmazo. Puta la de. Oye, pero. ¡Qué terrible!
0: Ya, sigamos nomás, chiquillos. Sigamos. Si no le demos más tribuna, ¿para qué? ¿Cierto? Ya, oye, 11:50. ¿Varias notitas? Sí. A la vuelta. Oye, recuerden el tema de el bono del gas, chiquillos, hasta el 30. Ya les comento de que, cómo se. ¿Cómo lo pueden hacer algunas personas? Si dices todavía no lo cobro, la mayoría lo ha cobrado. Sí, yo creo que sí. Ya les cuento, ¿ah? Ya les cuento.
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0: Hola Andresito, ¿cómo estás? Buenos días.
1: Hola, hola.
0: Desde acá de Los Ángeles, Andresito, saludos Iván. Para ti.
1: Vale.
0: Saludos para mi esposa Anita. Dile que la amo mucho, que no se le olvide eso.
1: Te aman, Anita.
0: Un besito para ella, a mi Camila también. Chao, Andresito, de acá de Los Ángeles, saludos para Anita.
1: Saludos para ti también, Iván.

0: Vamos a recargarnos de energía y volvemos. 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
1: Comenzó. Muy bien, como es de costumbre, los días domingos saludamos a los que juegan hoy. Ayer muchos jugaron. Hoy, ayer Rangers Sur. Aguante, Rangers Sur. Hoy, ayer Rangers Sur se lució. Increíble. Qué buen partido se pegaron los muchachos. Los Peneca, Infantil, los Primera, los Mini Peneca. Saluda a todo el equipo y a toda la familia Rangers Sur ayer. Ya, ¿a quién saludamos el día de hoy? Va tu papá, va tu hermano, juegan las chiquillas el día de hoy, el hijo, el nieto. Saludamos los equipos de barrio. ¿Quién tiene fútbol el día de hoy? Pero con lluvia, igual se juega. Por allá en la quinta región, por acá en la región del Biobío, la región de la Araucanía, los ríos, los lagos. Queremos escuchar y saludar a los equipos de barrio que hoy, domingo 27, tienen fecha de partido. Saludamos al equipo de barrio y en qué cancha van a jugar, pues obvio. Saludos amigo Andresito, saludos aquí el Patito Rocco, saludos amigo. ¿Qué tenemos de rico para el día de hoy? Hoy hay de y ese país de limón, te pasaste.
2: Mira Andresito, los cumpleaños de antes eran burros, fome, porque nosotros hacíamos cualquier cosita nomás. Claro. Y ya era el cumpleaños, era casi como todos los días. Pero ahora los cumpleaños son más, como te dijera, ahora si no hay torta, no hay invitados, no hay cosas ricas.
1: No hay cumpleaños.
2: No son cumpleaños.
1: Claro.
2: Mira, mi nieto mayor estuvo el 24 de cumpleaños.
1: ¿Ya?
2: Y yo no pude ir a saludarlo a la casa, entonces, porque él vive mi padre en las casas y yo vivo en Perú, él vive.
1: Ah, ya.
2: No pude ir. Así que ahora, hoy día voy a ir a tomar una oncecita con él y le llevo un pay de limón.
1: ¡Oh, qué rico!
2: Saludos a los juveniles de Villa Florencia, que hoy día van a ganar como todas las veces.
1: ¡Eso! Saludos, Aide. Villa Florencia, por acá, hola, buen día. Hola,
3: Matatán, ¿cómo estás, Matatán? Dichoso los oídos que te escuchan en el día de hoy, ¿cómo estás? Y Char, ¿cómo has estado? ¿Cómo pasaste ese resfriado? Yo te hablé por WhatsApp para saber cómo estás y de tu resfriado, no, nunca me pescaste.
1: No sabía de vida.
3: ¿Qué pasó, hermano?
1: No sabía.
3: ¿Qué te habías hecho? Yo preguntando por ahí cómo estabas, y me habían dicho que estabas más mejor. Eso, bueno, mi rey, cuídese, bendiciones para ti, para tu familia.
1: Dale.
3: Cuídate. Ahí estamos. Al habla. Yo recién llegando a la casita a hacer almuerzo, así que.
1: Papita,
3: ahí lo estamos escuchando. Aparte estábamos sin luz de anoche, así que. Recién llegó la luz.
1: Llegó la luz. Saludos, Matatán, para ti, para la familia. Gracias por ahí estar el saludito y estar en la compañía. Ya, pues, saludamos los equipos de barrio.
2: ¿Por qué no has escuchado mi saludito?
1: Aquí está el saludito.
2: Besito, ¿cómo estás?
1: Buen día.
2: Te gusta escucharte. Hace tantos días que no te escuchaba. Que tengas un lindo programa.
1: Gracias, gracias.
2: Un lindo día. Y aquí estaré escuchándote hasta la una de la tarde.
1: Hasta la una de la tarde.
2: Besito, ¿por qué no has escuchado mi saludito?
1: Ahí lo escuchamos, pues, amiga. Acabamos de escuchar recién. Desde Osorno, un saludo a la Carito Locutora, la mejor de Osorno. Saludo a mi chan. Saludo a mi sexita. Saludo, Carito. Y tú, el mejor, te extrañamos por acá. Saludos a María Nelly y a mi esposo Mayito. Un abrazo. Somos un 7 siempre. Hola, hola. Un abrazo grande para ti, Andrés. Yo aquí. Drama atroz con las marcas. Cuidado con el etiquetado, amiga. Cuidado con el etiquetado. Oli, ¿quién está por aquí? ¿Saludamos?
4: Hola, Tlefi.
1: Hola.
4: ¿Quién escucha a Santi Papo?
1: ¿Santi Papo? ¿Quién escucha?
4: Por favor. Por favor. ¿Quién escucha a Santi Papo? Por favor.
1: Por favor.
4: Por favor.
1: Por favor. Ya, ok. Vamos a escuchar Santi Papo. ¡Aló!
5: Hola, Andrejito. Hola, Andrejito. Saúl. Saludos para los del Saúl.
1: Saúl.
5: Hoy día hicimos masacre en la cancha de Venecia.
1: Buena, buena. Saludos por allá. Buenas.
6: Hola, Andresito querido, le mandamos un gran saludo desde la Carnicería Universo en Villa Independencia. Acá estamos apoyando a la toda la Esperanza Villana. Le mandamos un gran saludo a nuestro equipo campeón Villa Independencia de Achupaya, Viña del Mar.
1: Por el campeón, por el campeón. Saludos, chiquillos, saludos por allá. Saludamos al equipo de barrio. ¿Quién juega hoy? ¿La mamá, la hermana, la hija, la esposa, el caballero, el tío, el hermano, el tata? ¿Quién juega hoy?
2: Mira, Andresito.
1: A ver.
2: Mi hija hace piñatas personalizadas, le quedan hermosas.
1: Oye, linda.
2: Que para que la sigas ahí. Ya, y manda a todos lados. Así que
1: a ver.
2: Voy a encargarle una vez.
1: A tu pinta guión bajo piñatas. Búscala en las redes sociales. A tu pinta guión bajo piñatas. Saludos a ella. Hola, Clau. La Clau está abrigadita tomando mate, bien abrazada con la sandía. Por allá en la quinta región. Hola.
7: Hola, compadrito. ¿Ole? Buenos días. Buenas tardes ya.
1: Buenos días, buenas tardes.
7: Quisiera saludar a mi hermano Miguel San Martín, que vino a ver a mi mamá desde la ciudad de Concepción.
1: Concepción.
7: Saludos a mi hija también, que está trabajando en este hermoso y bello día que Dios nos ha dado.
1: Qué bueno.
7: Soy punto 7. Lalito.
1: Saludamos los equipos de barrio el día de hoy.
8: Un saludito, escuchando la radio aquí de Quilpué.
1: ¿Ya?
8: Somos punto 7 con el Bruno Fernández, jugando a la pelota y escuchando la radio.
1: Buena, buena. Saludos a los cabros que están jugando a la pelota. Saludos por acá, un gran saludo a la Super Senior de Villa Florencia y felicitaciones por su gran triunfo del día de hoy. Bien, los cabros, muy bien. Por aquí, vecinos. Hola, hola. Ya, José Miguel, gracias. Por aquí, hola.
4: Soy el Ignacio.
1: Ya, Ignacio, ya. El Ignacio tiene la... Tiene el medio desorden en la casa, el Ignacio.
9: Necesito no hablarte nada de los pechos fríos anoche, porque han eliminado a las monjas.
1: Ah.
9: Ahí quedan los pechos fríos.
1: Ah.
9: Eliminados por la Unión La Calera.
1: Ah. Perdió la Católica ayer, ya.
10: Connotan Instagram. No se connotan Instagram.
1: Por aquí. Hola, Clau. La sandía está afuera en el patio y, como sabes, voy a tomar mate. Toma. ¿Y por qué está afuera? Tiene que tener frío. Tiene que tener frío la pobre sandía afuera. Déjala que entre un ratito.
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1: Oye, ¿y vieron el partido, no? De la selección. ¿O no quieren hablar de eso? ¿No quieren hablar de eso? 1-0. 1-0. Perdió Chile con Canadá. ¿Estuvo bueno o estuvo más o menos el partido? Yo lo vi así como un minuto. Sí. Dice Gris, primer tiempo y con la pésima noticia para el combinado nacional. Chile se fue al descanso cayendo por 1-0 ante Canadá y en el amistoso en Toronto, donde Lucas Cepeda fue un triste protagonista junto cuando el equipo parecía levantar en busca de la partida. A los 35 minutos del partido, el extremo de La Roja perdió un balón y en su afán por recuperar movió bruscamente su pierna sin mirar, terminando por impactar en el rostro de un canadiense, y el árbitro vio cómo quedó el canadiense y le mostró tarjeta roja al jugador. ¿Qué dicen ustedes, chiquillos? ¿La selección irá a ir al Mundial en la próxima o no? La primera fase. Mira, algunos dicen que el director técnico, algunos dicen el equipo. Es que son, hay muchos, la mayoría nuevos por la selección. O sea, nuevos en la selección, pero ya llevan su tiempo jugando en los otros clubes.
12: Quería mandarle un saludo a todos los que han cooperado conmigo en el beneficio que me hicieron ahí en la Guillermo Brown Cordillera. Así que un gran abrazo y muchas gracias por permitirme darme este tiempecito ahí en la radio y mandarle saludo a toda la gente que me ha cooperado, que me ha ayudado y agradecido. Muchas bendiciones a todos.
1: De nada, Marcelito. Que estén muy bien.
13: Yo traigo un equipo de Villarrica, le gana a la selección chilena al tiro. ¿Qué pasa? Estaban jugando solo los otros.
1: Estaban jugando solo. pobrecita. Pero un ratito, que esté contigo adentro mientras tomáis más. Sofía, entra. Ah, Sofía, entra. Sandía, entra. Venga, venga, venga. Entra y póngase ahí. Ya, ábrele la puerta, Clau, ábrele la puerta. Un ratito nomás, un ratito. Ya, pero te portas bien, Sandía, porque si no te la echas para afuera. Es un rato nomás. Yo sé que tiene calor, por eso. Tiene calor. Tiene calor, tiene calor. Ya, muchachos. Vamos a la música.
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0: campaña para que la pobre sandía pueda ingresar un ratito a la casa.
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0: ¡Que entre la sandía un ratito, sí o no! A esta hora de la tarde, chistes cortitos pero bueno. Sí, chistes cortitos pero bueno. A mí empiezo yo. Son chistes cortitos, fome, pero bueno. Ya, manda el suyo. Pero no, obviamente que se puedan contar, ¿eh? Obviamente que se puedan contar al aire, porque los niños también pueden participar. Ah, espérate. Ahí sí. Los niños también pueden participar. Si te cortes, fome, bueno, dele igual nomás, dele igual. Pero que sean cortitos, ¿ah? Empiezo yo. Dos personas conversando, ¿ah? Y uno dice, oye, ¿tienes planes para mañana? Sí, tengo que ir a la óptica. Y después... veré. ¡Ah! ¡Bueno! ¿No lo cacharon? ¿Cómo lo voy a cachar? Chistes cortitos, fome, pero bueno. Ya, dale. A ver. Por acá me dicen, oye, ¿qué haces allá arriba de ese árbol? ¿Te puedes caer, niño?
2: Es que estoy...
0: que me llegué a traficar, espera un poco. Llega y le dice... oye, ¿qué haces allá arriba de ese manzano? ¿Te vas a caer? ¿Qué estás haciendo ahí?
2: Nada, estoy comiéndome unas frutillas.
0: ¿Pero cómo vas a comer frutillas si esto es un manzano?
2: Es que las tengo en una bolsita.
0: ¡Qué tierno! ¿Tierno, no? Tierno. Ya, le toca a usted, ¿eh? Chiste corte, fome, pero bueno. Bueno. Fome, corto, más o menos. Dale. Rapidito. Otro. ¿Sabes por qué el ciego murió al llegar al cine, guatón? ¿No? ¿Por qué? Porque no vio el tráiler. Manda su chiste.
3: Oye, Andresito, ¿tú sabes dónde vive la hija de Bruce Lee?
0: No.
2: ¡Allá!
0: A esta hora de la tarde, chiste corte, fome. Ese estuvo bueno. ¿Qué sale entre la cruza de un burro y una gallina? Un plumero. Que solo. Por acá, chiste, Karina. A ver.
4: Yo tengo uno. Este era un perrito que se llamaba Calcetín. Salía a la calle y se lo pusieron.
0: Úrsula.
5: ¿Tú sabes qué le dijo un techo al otro techo?
0: No, ¿qué le dijo?
5: Techo de menos.
0: ¡Ah, oh, el techo de menos! Oh. Ya, ahí tengo otro. Mándelo, rapidito. ¿Cuál es la diferencia de un volcán y un terremoto? Que el terremoto ensucia y el volcán lava. Por aquí, ¿eh?
6: Que la hormiga no puede cruzar la calle.
0: ¿Por qué?
6: Porque el hormigón está caliente.
0: Por aquí.
7: Yo. ¿Cómo se saca una foto de un pescado? Con un camarón.
0: ¡Ah! Con un camarón. ¿Cómo no la voy a entender, guatón? Cámara. Cámara para sacar foto, camarón. Un pez. Yo tengo otro. ¿Cómo se saca? No, a ver. ¿Cómo se saca o sale? ¿Cómo sale o se saca un candado del agua? Mojado. Oh, qué fome. Ese sí que está fome. Ya, por aquí.
8: ¿Qué le dijo un semáforo? Semáforo.
0: Ay, ¿qué le dijo un semáforo? No sé.
8: No me mire que me estoy cambiando. Jim Morrison.
0: Buena, Jim Morrison. ¡Oh, señor! Y eso que no hemos salido a dar ninguna vuelta, ya no estamos muertos de la risa aquí, ¿ah?
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0: ¡Ay, señor! Ya, si ya la tocaste esa, cambia el caseo, guadón. Ya la tocaste esa.

0: Andresito, ¿qué le dice la palmera al sol? Caliéntame los poquitos. Mira, Andresito, no sé qué le pasa conmigo, pero no muestra mi audio, no se escucha mi audio.
1: Vamos a recargarnos de energía y volvemos. 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
1: Oye, continuamos con buena música y clásicos de ayer y hoy, por supuesto que sí.
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1: Así es. Los Ilegales, esto es La Morena Pide Más.
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1: Ya volvemos con los chistes, muchachos. Quedaron ahí.

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1: Ya. ¿Dónde quedamos aquí con algunos chistes? Rapidito,
2: Entrevistan a un señor y le dicen: ¿a usted le ha afectado vivir cerca de una compañía de bomberos? Para nada.
1: Bueno, bueno. Lorenita.
3: Hola, hola, Andresito. Por acá en tu compañía.
1: Hola.
3: Con la mejor música. Escuchándote desde Buenísimo. Pueblo Nuevo, de su casita, la Lore, por
1: la
3: supuesto.
1: La Lore.
3: Acá estamos, con la Lore también.
1: ¡Qué bueno, qué bueno!
4: Oye, Andresito, ¿qué sale entre la cruz entre un burro y una hormiga?
1: Dice.
5: ¿Tú sabes por qué hay una niña que le decían doble signo?
1: No.
5: Porque era Piscis y murió de cáncer.
1: Los niños. Saludos para Rachel. Por acá. Hola, Irene. La Irene, yo te he sacado tu audio, Irene, ¿ah? Seguramente cuando yo lo he sacado no lo has podido escuchar. Hola.
6: ¿Cuál es el postre favorito de Cristiano Ronaldo?
1: No sé.
6: El tiramisú.
1: Muy bueno, Karina. Muy bueno. Ya, súmense al proyecto, súmense al proyecto. Y después sacamos pica con los almuerzos. O sea, súmense a este proyecto primero.
7: ¿Por qué los humanos vivos nos quejamos del dolor? Porque yo nunca he escuchado a un muerto quejándose de dolor de niño.
1: Sí, también.
7: Oye, Andrés Tartamudo, ¿por qué te dicen el pato? Y responde otro, ¿cuándo que me dicen así?
8: Buena, buena, Andrés, ¿cómo está? Oye, Andrés, yo tengo un chiste bueno, mira. Pasé por el correo.
9: Hubo un incendio.
8: Y no hubo ningún sobreviviente.
1: Más encima le están soplando el chiste. ¿Cachaste que la farmacia Cruz Verde se quemó? Ahora quedó ahumada. ¡Ah! Hola, Andresito. Ay, ¿cómo estás? ¿Cómo se dice viuda en chino? ¿Cómo se dice? Shin Shumashu. ¡Ah! Muy bien, muy bien.

0: Andresito, ¿cómo le responde un músico a su mujer?
1: ¿Cómo?
0: Sí, mi sol.
1: Ella dice, ¿aló? Sí. ¿Esta es la casa del profesor de batería? Sí, está tu papá. Es bueno ese también. Ya. Hola. Lo último.
2: Yo tengo otro. ¿Qué le dijo Leo Rey a Alexítico?
3: ¿Qué le dice un jaguar a otro jaguar? Jaguayú.
4: Habían dos piojitos y un piojito le dice al otro piojito, ¿por qué lloras, piojito? Es que me entró shampoo en los ojos.
1: ¡Oh! Ese está Nanay. Podríamos haber hecho una sección Nanay. Chiste en Nanay. La guaguita osito polar le decía a la mamá, mamá, ¿usted tiene frío? Ah, perdón. La guaguita de osito polar le dice a la mamá, mamita,

0: ¿Estás seguro que somos un osito polar?
1: Sí, hijo, sí somos.
0: Y al rato, mami, ¿pero estás segura que somos osito polar?
1: Sí, hijo, sí, no te preocupes.
0: Mami, ¿pero segura que somos osito polar?
1: Sí, hijo, ¿por qué me preguntas tanto? Es que tengo frío.
2: ¡Ah!
3: Hola, Andresito. ¿Qué le dijo un poste al otro poste?
1: ¿Qué le dijo?
3: Póstate bien. Bah.
2: Mira tú la conversa que tenían, ¿ah?
3: ¿Por qué Messi no quiso bautizar a su hijo? Porque no quería que fuera cristiano.
2: ¿Por qué Messi no quería bautizar a su hijo?
3: ¿Por qué Messi no quiso bautizar a su hijo? Porque no quería que fuera cristiano.
2: ¡Muy bueno!
4: Si la ballena nada, el tiburón todo.
5: Ya, aquí yo tengo uno bueno, un fresquecito. ¿Ustedes saben por qué los perros llevan el hueso en el hocico? Porque no tienen bolsillo.
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Tengo un chiste. Ahí tiene una pareja. Y el caballero, sí, todo normal. Pero ella era más gordita que él. Sí. Ya, pero sí, es un chiste, ¿no? Pero ella era más gordita que él. No era más gordita, era mucho, pero mucho más gordita que él. No. Era bastante más gordita que él. Harto. Y le dice, tú ya no me quieres porque yo soy gorda, porque estoy fea, chacona, y mira, y gorda, ya no tengo las mismas calugas cuando me gordé. Estoy gorda, por eso tú ya no me querías. Y él dice, no, mi amor, ¿cómo se te ocurre? Estás preciosa, linda y hermosa, como siempre. ¿Cómo se te ocurre decir semejante barbaridad? No, no te creo. A ver, dímelo aquí en el oído. Mi amor, está linda, gordita, buena noche, preciosa, cosita más linda. Ya, ahora dímelo en el otro oído. Ah, pero es que tengo que dar toda la vuelta, po. Oh. Amarilla para Andrés, amarilla para Andrés. ¡Ay, Rocky! Señoras y señores, luego de este chiste funable, Andrés Herrera por acá en la primera parte de este día domingo 27. Ya, con este chiste nos vamos. Que tengan un rico almuerzo. Nos reunimos a las 3, ¿les parece? Ya, a las 3 de la tarde estamos por acá. Soy Andrés Herrera, _A.

0: Oye, Andrés, estaba tomando agua escuchando tu gente y dejé la buena embarrada en el parabrisas.
1: Bueno.
2: Necesito, ¿te sabes el chiste del poco yo?
0: Tampoco yo.

0: sé que estás entretenido. Vamos y volvemos, aquí en la Radio Punto 7.
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¿Qué sucede realmente? Dijo el otro. ¡Hola! Vamos a dejarlo ahí. ¿Cómo está? Muy buenas tardes. De vuelta, de vuelta, de vuelta. ¡Oh! Se está quemando, se está quemando. Dale vuelta, dale vuelta, dale vuelta. ¡Hola! ¿Cómo están? ¿Cómo están ahí los chiquillos del TikTok? Saludamos a nuestros amigos que están conectados a esta hora. Así es. ¿Cómo están, chiquillos? Andrés Herrera por aquí, saludando a toda la gente linda, a toda la familia Punto 7. ¡Wow! Algunos todavía están sentaditos en la mesa, haciendo sobremesa, comiéndose un rico postrecito, unos duraznos con crema, una leche asada, un arroz con leche. Me quiero casar. Saludos, chiquillos. Saludos, saludos, saludos. Estamos desde Punto 7, Temuco, en TikTok, en live. Conéctese y saludamos ahí también.

0: Olvidona. Saludos, chiquillos, ¿cómo están? Hola, amigos, ¿cómo están? Marina por allá. Chan, chan, con coco. Saludos al Linco. ¿Cómo estáis? ¿Todo bien por ahí? Perfecto.
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2: Chiste. Yo cuando vengas de vuelta del almuerzo te voy a contar uno mejor, ¿ya?
0: Estoy esperando el chiste de la Mayren. ¿Cómo está, muchachos? Fernando por acá, saluda. Oye, Fernandito, me comentaba que ellos están en Canadá y fueron al partido de la selección. Había más hinchas chilenos que canadienses. Pero lo pasó increíble. Ahí me mandó una fotito con la familia cantada. ¿Cómo está la Peguita? Hola, Andresito, ¿cómo estás? Saludos, Roxana Beltrán. ¿Andas empelotado? ¿Hace calor allá? No, lo que pasa es que tengo la calefacción encendida aquí en el estudio, entonces está todo el rico acá, no he salido de acá. Y si salgo del estudio, obviamente me voy a poner el Montgomery. El Montgomery. No, está rico acá, tengo la estufa ahí, está todo, está súper, súper bien. Ya. ¿Cómo están ustedes? ¿Cómo va la tarde? Voy a saludar por aquí también a nuestros amigos de Puerto Montt, Ancud y Castro. Bienvenidos. Osorno y Valdivia. ¿Aló? Buenas. ¿Con quién hablo aquí yo?
3: Con Andrés.
0: ¿Aló?
3: Es algo importante, por
0: favor. No sé quién es. ¿Quién es? Ya, ok. Lorenita, ¿cómo va la tarde?
4: Andrés, muy buenas tardes.
0: Hola.
4: Linda jornada, espero que hayas llegado muy bien.
0: Estuve aquí.
4: Te volviste con la lluvia, apareció nuevamente la lluvia. Bueno, que tengas una muy linda jornada. Por acá estaremos escuchándote en esta tarde lluviosa de domingo.
0: Bueno, carajitos. Hagamos un reporte desde qué sector, pues. Por supuesto, queremos saber. Dianita, hola, ¿cómo estáis? Saludos. Ya. Por aquí, ¿quién me saluda? Hola, buenas tardes. Goyita.
5: Hola, Andresito.
0: Hola.
5: Acá escuchándote nuevamente. Yo soy un City, tú, Andresito.
0: Buena, perfecto. Espérame un poquito aquí, dice.
4: Andrés, la Lore de Pueblo Nuevo, reportándose desde Pueblo Nuevo.
0: Sí. No, si cachamos.
4: Pero bien, vamos saliendo.
0: Vamos, que se puede. Ya, oye, los voy a acompañar hasta las 7 de la tarde, como todos los domingos, en las diferentes ciudades. Por allá en la quinta región. Está rico el día, almorzaron rico. ¿Todo bien? ¡Qué bueno!
2: Aquí en casita y nada, pues trato de acordarme de algún chiste para mandarte.
0: No te acordáis ni uno.
2: Una cosa. Oye, pero
0: tuvieron buenas noches.
2: Un abrazo, buenas
0: noches. Saludos. Oye, les recuerdo, estamos haciendo un pequeño live desde TikTok.7 Temuco para que se conecten, quieren saludar. Mira, por ahí está, dice, todavía los mexicanos no soportan el 7-0 de la Copa América. La Dianita, hola Andresito, ¿cómo estáis? Besito para ti, Diana. Que estén muy bien. Saludos desde Lota, octava región, Heilen y Nostrosa. ¿Quién más está por ahí? ¿Cuál es el WhatsApp, tío? ¡Oiga, tío! ¿Cuál es el WhatsApp, tío?
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0: Quería pedir un favor, saludito para grabar, por favor. Hola, Fran, buena tarde, ¿cómo estás? ¿Todo bien? Kaylen, ¿qué saludo quiere para grabar? De Alianza, te apuesto. Por acá me dice la Clau, después de sacar el pastito, un rico refresco, ahora descansando un ratito. Oye, que hace calor en Valpo, ¿ah? El manso sol que tienen los chicos por allá. Hola, tío Andresito, me dice el Chris. Saludos por allá, muchachos.
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0: Oye, en realidad, es verdad lo que dice Pedrito, ¿ah? Llueve, sale el sol, va a nevar, no sé qué onda. Está raro el clima. Ya, pero queda poquito. Queremos un saludo para la Alianza. Ya, po. A la cuenta de Juan. Pero tenemos que poner algo así como ad hoc, ¿no? Algo como ad hoc para el saludo. No, si no es necesario. Oye, ya. Uno. Vamos, Helen. Saludos. Vamos a grabar. Grabando. Muy bien. Andrés Herrera por acá. Desde Radio Punto 7, hoy queremos saludar a la Alianza Verde de la agrupación folclórica Al Compás de Mis Tradiciones. Por allá en Lota, les mandamos un cariñoso saludo a la Alianza ganadora de este año. Sí o sí, Alianza Verde de la agrupación folclórica Al Compás de Mis Tradiciones. Saludos para Lota, desde parte de Andrés Herrera de Radio Punto 7, el día de hoy.
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0: A ver, un temita para iniciar este verano, como la primera vez. Oh, buen tema. Muy bien. ¿A quién más tengo por aquí para saludar? ¿Qué pasó? No puedo. De verdad que no puedo pasar eso, ¿ya? Ya, chiquillos. Damos inicio esta tarde, la segunda jornada del día domingo 27 de septiembre. Andrés Herrera por aquí. Estamos en el live, voy a ir a saludar a los chiquillos que están en el live de Punto 7 Temuco en TikTok.
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vuelta. Oye, 3 de la tarde, 28... De la mañana, iba a decir. 3 de la tarde, 29 minutos. Y continuamos en esta segunda jornada del día domingo. Hasta las 7 de la tarde. Acompañando a la familia del sur de Chile. Y, por supuesto, a nuestros amigos de la quinta región. Andrés Herrera, por acá. Les saluda. Y... saludamos a los amigos que están conectados en nuestro... Gracias por todos los corazones. Tac, tac, tac, tac, tac, tac, tac, tac, tac. Gracias. José Ignacio Velázquez, saludo desde Los Ángeles. Por acá dice, todos podemos ser músicos en TikTok. Saludos, Carlos Alfredo. Hola, Andresito. Le damos saludos a mi hijito Carlitos Agustín. Somos de Temuco. Un abrazo. Saludos. Por aquí, buena, buena, Rodrigo Sepúlveda, hola. Hola, Andresito, desde Pedro de Valdivia, te saludo. La Yayi, saludos a Carlito Albornoz, que me debe Don Lucas, que me las pague. En Osorno casi hubo un tornado. Hola. Saludos desde Pucón, me dicen por acá. ¿Dónde más están conectados a esta hora viendo? Y nos escuchan, nos ven y nos escuchan. En Punto 7, el día de hoy. Salsa con coco.

0: Salud para Tommy. Salud, salud. Saludos, Rey. Nicolás Oporto, ¿cómo está ahí? Desde Vilcún, nos saluda la Katia. Por allá también me saludaba hace un rato atrás Leslie, que todavía andaban en pijama allá en la casa. En Pitu, labranza por acá, me dice la Yuri. Osvaldo Navarrete, saludos para Chillán. ¿A quién más tenemos por aquí? Hola, hola, hola, hola. Saludes, saludes. Se reportan desde Chillán. Para, para. Coyimayín presente. ¿A dónde queda eso, oye? Rodri Reyes, ¿cómo estáis? Saludos para Rodri Reyes. Quinta región. Por acá me dicen, ¿ganó la U? No sé. Vamos a revisar. No sé, no sé. Mariposa, hola, hola. Por acá la chica Jenny de Rodelillo. Un saludo para la tía Ana y el Alexis de Folclor Rodelillo. Y a darle gracias por todo su cariño. Salsa con coco. Estuvo bueno el almuerzo, ¿no? Camino al fondo La Serena, Temuco. Saludos por allá al JP. Andresito, un saludo para el amor de mi vida, Rodrigo Quindel, la Yayi loca. Soy molestoso, guato.
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0: Ya, oye, quedaron varios temitas pendientes y les tengo uno. Calmémonos un poco, guatón, bájame las revoluciones, ¿eh? Sí, por ahí sea. Chiquillos, atención a lo que les voy a ir comentando, porque aparte de que ustedes mientras tanto pueden mandarme saludos, pueden enviarme su reporte, contarme en qué están y todo eso, yo les voy a ir entregando algunos datos que están re buenos. Recuerden que hoy domingo aprovechamos también de acompañarles a ustedes, llevarle buena onda, música, para que aprovechen el día, puedan saludar, nos reunimos todos, ¿cierto? Pero yo también me gusta traer notas de lo que ocurrió esta semana y lo que pueda llegar a ocurrir para esta otra semana que está mencionándose, ¿ya? Entonces yo te quiero ir dando esos datitos para que ustedes, como están en familia, en grupo a esta hora, lo puedan ir comentando también, puedan ingresar si gustan, y si quieren obtener la información, me la piden de manera interna, yo se las envío por interno. No, si acá hacemos de todo. ¡Sí, po! ¡Claro! Ya, mira. Voy. Lo que pasa es que hay unos cursos gratis de inglés para el trabajo. 4 niveles de Sensei y cómo se pueden inscribir. Mira, yo el otro día, de hecho, andaba buscando en el Sensei cursos para poder hacer, ¿cachai? Había uno que era de inteligencia artificial. Me quería meter al de el primer nivel de inglés, pero ya los cupos ya estaba cerrado el curso. Así es muy rápido todo esto. Amigos del TikTok, .7 Temuco, que está todo el mundo conectado al live ahora, les quiero comentar lo siguiente. Pongan la atención ahí, ¿ah? Muchas gracias por... ¿cómo es? Muchas gracias por estar ahí en la transmisión. Nos escuchan y nos ven ahora en .7. Voy. Acá está la info. Mira. El Servicio Nacional de Capacitación y Empleo, SENSE, ofrece 4 cursos gratuitos de inglés enfocados en soluciones laborales. Hay alternativas para quienes recién comienzan y para quienes buscan desenvolverse con mayor seguridad en reuniones, presentaciones o negociaciones. La capacitación se realiza en modalidad online y con horario libre, lo que permite que cada participante avance de acuerdo con su disponibilidad. Los cursos comenzaron el 1 de septiembre y estarán disponibles hasta el 31 de diciembre. La iniciativa forma parte de la oferta de capacitación que mantiene SENSE para fortalecer las competencias laborales. Oye, esto es nada menos, chiquillo. De verdad que yo el otro día dije, me inscribo, o en el de inteligencia artificial, como yo trabajo aquí en los medios, trabajo en radio, nos ayuda bastante eso, y a estar como más a la par. Y un curso de inglés básico para la gente, por ejemplo, que trata constantemente con público, sobre todo en el sur de Chile, por el tema turístico, también sería una muy buena opción y totalmente gratis. Hay 4 niveles donde ustedes pueden estudiar. Bueno, ¿qué más dice esta nota para que ustedes, los interesados, estén al tanto? Hay 4 alternativas, desde el básico hasta el avanzado. Las clases se realizan en línea y en horario libre para inscribirse. Se requiere ser mayor de 18 años, tener un RUC chileno y clave única. ¿Sale? ¿Cómo inscribirse para los cursos de inglés? Los interesados pueden revisar cada curso e iniciar el proceso de inscripción directamente en la plataforma. Elegir mejor de Sense. Inglés para el trabajo, nivel básico, preintermedio, intermedio y avanzado. Ahí están los cuatro niveles que tienen. Chiquillos, les dejo esta nota, que está bastante buena. Los que lo necesiten, me la solicitan, se las envío para que la puedan analizar. ¿Les parece? ¡Súper!
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0: Oye, estaba compartiendo igual lo que le acaba de comentar, los de los cursos gratis de inglés. Está bastante interesante. Tienen que ingresar a la plataforma, ustedes pongan ahí, elegir mejor de Sense y le va a aparecer. De hecho, tengo acá abierto el link. Sí. Todo junto, elegir mejor sense.cl y te va a aparecer al tiro cursos gratuitos. Busca y postula todos los cursos de Sense que tiene para ti. Tienes que tener root y cuenta y clave única, perdón. Clave única y tu root, y puedes ingresar y postular e inscribirte en estos cursos. Está bien bueno, ¿eh? Varias personas me lo pidieron y estuve compartiéndole el link. Pero si quieren entrar en forma directa, porque ya lo saben, ingresen, vuelvo a repetir, elegir mejor sense.cl. ¿Ya? Que les vaya bien. Que les vaya bien, chiquillos. Ojalá les sirva a más de alguno de ustedes. Me quiero trasladar a otra nota bastante interesante. Luego tengo otras temáticas para que pasemos el rato. Tenemos también un 2 de una, pero un 2 de una diferente. Tenemos un 2 de una diferente el día de hoy. Sí, por supuesto que sí. Vamos a tener desafío. Desafío para ustedes, los auditores. También vamos a tener desafío. No, pues ya los chistes ya lo hicimos al mediodía. Pero tenemos varias cositas. La idea es de acortar esta tarde de día domingo. Si usted quiere reportar sintonía a esta hora de la tarde, quiere mandar algún saludo especial. Yo sé que usted está conectado en el TikTok de Punto 7 Temuco. Le agradezco que está toda la gente ahí. Usted nos escucha y nos ve a esta hora para todo Chile a través de las antenas de Punto 7. Andrés Herrera por aquí. Saludamos al TikTok. Vamos a saludar al TikTok. Pero antes, les tengo un dato. ¿Lo vamos a dejar? Ya, dejémoslo para el otro bloque. Perfecto. Ni un problema, señor productor guatón. Por acá teníamos un saludito pendiente.
1: Buenas tardes, Andresito. ¿Cómo estás? Tu gusto escucharte, Andresito. ¿Cómo estás? Estamos escuchando la radio por chiste con Claudito. Acá en Osorno.
0: En Osorno, con el Claudito, po. Buena onda.

0: ¿Algún saludo pendiente que haya quedado por aquí? Bueno, aquí. Hola.
1: Hola, hola, hola,
0: buenas.
1: Quería compartir el link del CC que estaba hablando por Facilio Muchamoles.
0: Ahí va.
1: Muchas gracias. Que te compartía.
0: Listo, ahí está, enviado. Matatán, ¿cómo te quedó el almuerzo, Matatán?
2: Buena, buena, Matatán. ¿Cómo estás, Matatán? Dichoso los oídos que te escuchan. Desearte linda tarde, espero que hayas almorzado algo espectacular. Yo hoy día hice purecito picante con chuletita.
0: Oh.
2: Y estoy aquí a todo ritmo sacando leche. Oye, quiero mandarle un saludito especial a mi esposa Milena, que está en Temuco y en su trabajo.
0: ¿De verdad?
2: No pudo venir el fin de semana. Pero si Dios quiere, mañana va a venir a estar 2 días con nosotros.
0: ¡Eso!
2: Mi amorcito, te amo. Linda tarde. Yo soy un 7 y tú,
0: buena,
2: la única lechería que da la leche más divertida.
0: ¡Eso! Paquita de Alegre. Por aquí me dicen, Andresito, comparte el link, por favor. Pero claro, amigo, ahí está el link. Por acá, Rodrigo Reyes, ¿qué tal? ¿Cómo va, amigo? Hola, Mario. ¿Qué pasó?
3: Dios los bendiga.
0: Ya. Ahora, vámonos. Acá están saludando los chiquillos en el TikTok. Saludémoslo. Saludemos por acá a la Lindsay. ¿Cómo estáis, Lindsay? Besito para ti, saludos. Gloria. ¿Quién más está por acá? Giselle, hola, hola. Ya preparándonos mentalmente. Dice, iniciar la semana. Saludos desde Freire. Mahuidache, saludos. Tío, ¿puede poner una canción? Ya está programada ya, dice. Perdón, tío, ¿qué más? Hola, ¿cómo estás, bello? Llueve en Concepción y hace calor. Mijito rico, ya. De pasar. Hoy acá, manso sol en Temuco. El WhatsApp me dice que no está. Precioso. Hola, Andresito, tanto tiempo sin verte, qué rico. Vamos a escuchando a la Yasnita y Johnny. Hola, Yasnita. Saludos desde Viña, viendo y escuchando la punto 7, me dice Fabiola. Saludos, Fabiola. Hola, cara Mónica. Hola, Andresito. Aquí viéndote en TikTok. Saludos para mi nieto Agustín y mi hija Evelyn de Los Ángeles. ¡Qué buena! ¿Quién más está por acá? La Cintia. Saludos, chiquillos, a todos los que se conectaron ahí en el live de Punto 7 Temuco a esta hora de la tarde. Muchas gracias por todos los corazoncitos que dejan. Muy, pero muy bien. Aquí desde Pucón, con lluvia hasta la misma rodilla. Nada más, saludos para Puerto Varas. Qué rico, Puerto Varas. Puerto Varas. Ah, no, pues es Puerto Varas. Hola, Andresito, haciendo leche asada para mí. Qué rica la leche asada. El otro día yo estaba leyendo una receta que era con vino tinto, con azúcar. ¡Ay, qué rico! No me acuerdo el nombre, Poguatón. ¿Qué me preguntáis a mí? ¿Quién está por acá? Saludos desde Engol para mi novio Héctor, de parte de la Marina. ¿Quién más está por acá? Hola, hola, hola, hola.
4: Hola, Andrés, ¿cómo estás? Compárteme el link del Sense, por favor.
0: Carlita Pía, por supuesto que sí, amiga. Ahí te va, güey. Ya, estaríamos con los saluditos, con los reportes. Hola, Andresito. Saludos al Patito Rocco, de parte de la Almendra. Saludos, los chiquillos.
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0: Se le quemó la leche, ¿sabe? Dice por acá. Bueno, Andresito, qué día más entretenido en la peguita, dándole con todo. Línea 2. Saludos.
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2: Canción de Atao, chiquillo. Canción de Atao. Señores, mayor que yo, esto es Wisin y Yandel. Suena aquí en Punto 7. Continuamos saludando a nuestros amigos en el TikTok, en nuestro WhatsApp del día de hoy. No te dejes de mencionar.

0: en directo, 4 de la tarde, 2 minutos. Andrés Herrera por acá y saludamos también a los que están conectados en Punto 7, Temuco.
1: No fue culpa tuya, ni tampoco mía.
0: Gracias por todos los corazones, por todos los saluditos que van dejando. Y cuéntame, ¿de dónde estás escuchando Punto 7 en este día domingo especial? Sale el sol en la ciudad de Temuco. Muchos celebran algo especial, muchos trabajan también en la sintonía de Punto 7. Quédense ahí hasta las 19 horas.

0: vamos a recargarnos de energía y volvemos. 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

0: Vuelta. Y la buenas tardes, Andresito. Un saludo para mi hija, Pasita Ramos, que anda trabajando conmigo en la línea 8, máquina 62. ¡Saludos! Te ama mucho, Pasita, tu papi. Ya, pero una monedita. La verdad que no hay monedita ahora en la micro. Puta, Pasita. Harto tarde saliste con el papá. Sí, porque antes los niños podían acompañar al papi, le ayudaban a cortar boletos. El papá le pasaba su monedita para que le comprara al muchacho de los helados. Pero hoy en día igual, ahí nuestro amigo anda teniendo su monedita y le da su cosita a la niña. Ahora es adulto pagado. No pasó la tarjeta. Ya. Por acá, ¿quién más está? Hola. Andresito, mandar un saludo a mi esposa María José y a mi hijo Benjamín Pérez y Emilia Yáñez. Decirle que la amo mucho, que son todo para mí. Ah, salud. Salud, Andrés. Por acá, Andresito, saludar a mi hijo Martín Nahuel Cheo, que está de cumpleaños 15 años. No te puedo llegar a creer. De verdad, qué buen cumpleaños. Feliz Martín, que nos cumplas a ti. Saludos para ti, Martín Nahuel Cheo, de parte de sus padres Alexis, Katherine y hermanos Javier y Antonella. Que la muerda. Mira, ahí están todos en familia celebrando. Saludos, chiquillos, guarden torta. Y el papá que guarda asado, Andresito. Estamos de aniversario de matrimonio con la Leslie Obando. ¡Wow! 9 años de casado, 16 años de relación con dos hermosos hijos, Isabela y Joaquín. Canción Tú de qué vas, de Franco De Vita. ¡Oh, qué bonita canción! Ya la vamos a dejar ahí en el tintero. Agar, ¿cómo está usted, amiga? Hola, Andresito, qué gusto escucharte nuevamente. La Agus, la más feliz con todo el power. Estoy en el TikTok de Punto 7 Temuco para que se conecten, po. En el live, ahí estamos. Ya, saludamos al Martín, a Lorenita, que está feliz de la vida en la sintonía.
1: La Antonella, convaleciente, hoy día su primer día, evolucionando súper bien después de la cirugía de ayer. Así que muy contenta por acá con ella, regaloneando,
0: ¿ya?
1: Colocándose ella más regalona que nunca.
0: Por supuesto.
1: Un besito para mi Laila Antonella.
0: Saludos. Nos trasladamos, nos cambiamos de nube, nos vamos al TikTok .7 Temuco en nuestro live. Ahí estamos saludando a Marco Antonio, que nos manda un corazón coreano. Por ahí, Andresito, voy en la micro y te veo por TikTok. Cámbiale la radio. ¿Cómo está? Chino Millar. Buena pariente. Andresito, saludo. Sí, ya superamos un poquito el resfrío. Chocolo, hola, Andresito, me dices por aquí. Don Juan, la Clau, Mauricio Hernández, cuéntame.
2: Hola, Andresito, buenas tardes, mijo.
0: Hola.
2: Y voy de acá de Villa Alemana.
0: Ya.
2: Perrito, ¿sabes qué? Acá la radio se le dan lapsus que se cortan, como por un segundo o menos.
0: Ya.
2: Y después vuelve.
0: Voy.
2: No sé qué problema habrá. Esto ya está de la mañana.
0: Ya, compadre.
2: No, usted no sabe qué pasa, cuál es el problema.
0: Ahora, me acabo de enterar. Le voy a dar aviso a producción, a los técnicos, para que le echen una revisada de inmediato. Muchas gracias por avisar. Es la idea, cabrón. Que suene como cañón.
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0: Bueno, ¿quién más me quedó por aquí? Hola.
5: Hola, Andresito, yo te acá del sector de Quilleco, amigo.
0: Yeah.
5: Escuchando lo que tengo, un excelente tarde turno.
0: Mm.
5: Aquí voy con 4 modelos, así que un saludo para él, para ella, amigo, y te van escuchando. En sintonía, pues, amigo.
0: Saludos.
5: Y acá poniéndole talento nomás.
0: Talento, muy bien, amigo Máximo. También saludo a las personas que lo acompañan, a sus pasajeros o pasajeras, no sé. Saludos, chiquillas, no se mojen tanto. Me están retando el Benjamín Pérez. ¿Por qué? Ah, pero si María José y a mi hijo Benjamín Yañez y a Emilia Yañez decirle que los amo mucho, que son todo para mí. Pero si yo había saludado a esta familia hermosa. ¡Saludos, chiquillos! Me están retando porque dijo Benjamín Pérez y es Yáñez. Ah, ya, ya, María José, ya, mi hijo Benjamín Yáñez, Emilia Yáñez, decirle que los amo mucho y que son todo para mí. Perdón, perdón, María, es que me acordé del ratoncito que le dejé un día esta noche en el almuerzo. Ah, mentira. Ya, ahí está bien hecho el saludo, ahí está bien hecho el saludo. Marcelita, desde ayer que la señal se corta por acá en la quinta región. Lo vamos a revisar, lo vamos a revisar. Quiero enviar un saludo a mi esposo, a Nelson Enrique, que lo amo mucho. Oh, yo pensé que era Nelson. No, el otro es con M. Estoy asustado ya. Saludos, saludos, saludos. Para ti, Jocelyn, saludos por allá. Amiga Silvia de Los Ángeles, tanto gusto saludarle.
4: Hola Andrés, ¿cómo estás?
0: Bien aquí, trabajando como los pobres.
4: Se te extraña aquí en Los Ángeles. ¿Por qué? Lo bueno que los domingos te podemos escuchar. Cuídate mucho.
0: Ya.
4: Te mando un abrazo y suerte en todas tus cosas.
0: Vale.
4: Cariños.
0: Muchas gracias, Silvita. Saludo para, dice, el César. Saludo, porfa, saludo a mi vida, Francisca, que está de cumple, son 15. La amamos mucho, la Edith. Hola, saludos desde Puerto Montt. Saludos a Mariluz Quintanilla Rifo, desde Peumo. Un saludo para Bruno Torres, de Chiloé. Intensa lluvia, Andresito, dicen por allá. De España no están escuchando. ¡Sí! Ya, es la hora.
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0: Muy bien, damas y caballeros, llega el Dos de Una día domingo, pero a través de nuestro WhatsApp, usted me dirá, el día está como para escuchar esta canción, Andrés. Y dígame una sola. Vamos a juntar dos y van a sonar al aire. ¡Mira qué fácil! Es como decir, gana el que no pierde, ¿cierto? El día está para escuchar esta canción, Andresito. Ahí en el TikTok también pueden dejar su canción a través de nuestro WhatsApp. ¿Qué canción le gustaría escuchar hoy día? Así como, a ver, voy a mirar para abajo. ¿Sabes qué? Quiero escuchar esta canción hoy día, Andrés.
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0: La que quiera, 22, la que quiera. Ahí le... No vayan a pedir One de Metallica, vos. El TikTok también participa. Punto 7 Temuco, el live en directo ahí. También participan.
8: Oh, Andresito, acá en Villa Alemana. ¿Ah? El día está para escuchar. ¡Qué calor! ¡No! ¡Huevo! Ay, porque hace un calor acá en Villa Alemana.
0: Hace un calor, ya. Anota, guatón, anota. Por acá me dicen Cazú. Quiero escuchar Cazú, Andrés. ¿Quién más? Por aquí, hola.
9: Andrés. Fiesta de Pedro Capó.
0: Fiesta de Pedro Capó. Anota, guatona. Anota.
10: Una romántica, Matatán. Una corta vena a todo ritmo. Que estoy con pena sacando leche.
0: ¡Ay, que lloro! Mira, el Matatán se está consolando con la chiquilla. Y... Dios mío, señor de mi alma.
9: Ya, el día está para escuchar esta canción, Andresito. Mujer amante de Rata Blanca.
0: Toma. Buen tema, ¿ya?
11: Hola, Andresito, un saludo acá desde Los Ángeles, sector Pedregal, de parte Máximo.
0: Máximo.
11: Saludos. Aquí llueve intensamente. Saludos, chao.
0: Saludos, compita. Saludos, Máximo.
12: Hola, Andresito, por acá, dando un paseo familiar y queremos regalarle a nuestro hijo con la canción de Zafre y Dúo de Los Tambores.
0: Saludos.
13: Hola, André, con Cristian de acá de la ciudad de Puerto Montt. Yo quiero la canción Baby Wolf de la bichota Karol G.
0: Oye, que está prendido, está bueno, eso me encanta. Ya, voy por acá, ¿quién más? Saludamos a la quinta región, hola.
14: Hola, Andresito.
0: Hola.
14: Betty Saca, de la Sonora Carrusel.
0: mete y saca de la Sonora Carrizón. ¡Buena! ¿Ya?
14: Amarazul, por cierto.
0: Amarazul.
15: Buena, compita, un saludo de aquí de Viña, de aquí de Puente Colmo. Hermano, avanza de cuatro ruedas, ya que voy con mi señora aquí en el auto.
16: Hola, Andresito. Hola. Yo quiero escuchar Tu Amor de Luis Fonsi con Arcángel.
0: Ah, mira, qué romántico.
17: Hola, Andresito.
0: Oli.
17: Qué gusto estar aquí escuchándote.
0: Gracias, linda.
17: Animando la tarde. Oye, sería bueno escuchar una de Mago de Oz, porfa, Fiesta Pagana o La Posada de los Muertos. Me encanta. Cualquiera de esas, porfa.
0: Sería bueno. Hola, besitos, saludos desde... Saludos a todos los locutores de Radio.7 Valparaíso. Muchas gracias, Matacuri. ¿Quién más tengo por acá? Jonás. Juana me hizo el Andresito, un bolero de José Feliciano. Me has echado al olvido. Me has echado al olvido. No, ahí no para. No va a dar ganas de. Es bonito el tema, ¿eh? Dejándose. Sí, es bonito.
18: Está bueno para escuchar la cumbia de los trapos.
0: La cumbia de los trapos también. A ver, ¿qué me dice el TikTok? Punto 7 Temuco. Los que están ahí conectaditos, vamos allá. Dice: saludo para María Luz Quintanilla de Peumont. Bruno Torres, intensa lluvia por acá, me dice en Cazú. Los charros de Ruchito Rafael. Mi querido quererte Franco del Gorila. Hola, soy de Valdivia. Janina, ¿cómo va? Nueva York de Balbani, Paula Rivas, cualquier tema. Andresito, ¿dónde está mi primavera? No sé, y eso también queremos preguntar nosotros ya al de cera, ya de... ¿Dónde está mi primavera? Pura lluvia nomás, pura lluvia. Hola Andrés, saludos desde Osorno, Máquina, Nueva York. Yo quiero un tema de Paula Rivas. Saludo, Estrellita, no, Yarela.
19: Decir, la combo tortuga con Toli Fu.
0: La combo tortuga con Toli Fu, ¿ya?
17: Hoy escucharía un tema de Vicente Fernández. Me encanta ese caballero.
0: Me encanta ese caballero.
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0: ¿Pero cómo?
17: Que sea mayor que yo.
0: Me
17: encanta Vicente Fernández.
0: Pero Silvia.
17: Sí, que cualquier tema de él, yo escucho.
0: La Silvia.
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Quiero saludar a mi amigo personal Condorito y a la tía Yayi. Saludos para ustedes. Que estén muy bien. Saludos, Condorito y a la tía Yayita.

Hoy escucharía un tema de Vicente Fernández. Me encanta ese caballero. 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Me encanta Vicente Fernández. Si de cualquier tema de él, yo lo escucho feliz.

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0: Saludamos a nuestros amigos que están dejando sus saluditos en el TikTok de Punto 7 Temuco. Estamos en vivo y en directo. Conéctate, nos puedes escuchar, nos puedes ver el día domingo en vivo. 27, 4 con 30 minutos. Saludamos a todas las perdidas que se están uniendo a la señal número 1 del sur de Chile. Somos Punto 7, muchachos. ¡Continuamos!
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0: Yo les dije que si ustedes se conectan a Punto 7, escucharán buena música, buena energía para terminar este fin de semana y comenzar la última semana de septiembre. ¡Bienvenidos! Andrés Herrera por aquí. Saludamos a nuestros amigos que dejan el saludo ahí en TikTok. ¡Hola, hola! Saludos para Teresita, buen tema. Yo aquí en el fútbol esperando que juegue mi hijo del club Los R con O. Patito DJ Valparaíso, saludos. Patricia Torres con su esposo elevando volantines.

0: Potito. ¡Saludos! Saludos para la mota y para la pelusa. Canta la Miriam. Ahora regresa pidiendo perdón, me dice la Miriam Herrera. Disfrutando de la buena música. ¡Wow!
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0: Yo continuamos.
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0: Lindos temas. Calor que me das. Los Vázquez, ¿qué tienes tú? 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

Oye, va bien la tarde, ¿verdad? Todo bien, exquisito, rico, todo. Qué bueno, qué bueno, qué bueno, es la idea. Oye, ustedes se han dado cuenta que en varias oportunidades cuando nosotros nos comunicamos, conversamos con amigos, colegas, familia, tenemos un lenguaje muy especial. Yo creo que, bueno, yo creo que en todas las ciudades y en todos los países, cada pueblo tiene su estilo o su manera de expresarse. El chileno es muy único, todos los otros países dicen que el chileno habla muy rápido, que no se entiende mucho, que tienen un tono muy divertido. Pero nosotros también somos el mejor país de Chile, si hay que decirlo. Porque tenemos unas maneras muy particulares de poder comunicarnos. Amigos del TikTok, ustedes que están ahí, amigos que están en la sintonía de Punto 7 el día de hoy. En otra oportunidad hemos dicho que en nuestro modismo, en nuestro lenguaje cotidiano, ya sea en el sur de nuestro país, en el norte de nuestro país, siempre nos vamos a entender. Por ejemplo, una vez estuvimos conversando que nosotros en nuestro lenguaje utilizamos animales, como por ejemplo, lo pasé chancho. Y uno, como chileno, sabe que al decir lo pasé chancho, quiere decir que lo pasó muy bien. Por ejemplo, cuando dicen, hagamos una vaquita, o hicieron perro muerto. Aplicamos en nuestro lenguaje animales que nosotros entendemos. Perro muerto es cuando uno se va de un restaurante sin pagar. Hagamos una vaquita se refiere a reunir dinero en un grupo. Bueno, pero también, ¿por qué les digo esto? Porque también nosotros los chilenos utilizamos, somos el mejor país de Chile, todo gaseoso. ¿Cuánta comida cabe en nuestro patrimonio lingüístico chileno? ¡Se oye! ¿Sí o no? ¿Cuánta comida cabe en nuestro, cabe, dije bien, ¿ah? ¿Cuánta comida cabe en nuestro patrimonio lingüístico? Averigüemos de qué se trata esto. Mira. En una segunda porción de experiencia.

0: En la Real Academia Española. ¿A qué nos referimos con esto, cabros? Es muy fácil y sencillo. Amigos extranjeros, ustedes que están en la sintonía, esa es la de que aprendan algunos modismos y para que no queden perdidos cuando el chileno hable, que de repente uno habla al frente de los extranjeros y los extranjeros dicen, ¿WhatsApp? Por ejemplo, si usted alguna vez escucha la palabra ser cebolla o cebollento, ser muy sentimental o romántico, a veces hasta lo exagerado. ¡Ay, qué cebollero este! ¡Y vos! ¿Sí o no? Cuando escuchen la expresión cebollero, ¡ay, qué cebollero! Es porque es muy llorón, muy sentimental. ¿Ya? Ahí estamos utilizando la comida en nuestro lenguaje. Ayúdenme ustedes, amigos del TikTok. Ayúdenme ustedes también, amigos, en el WhatsApp. Si se les viene nombre, comida que nosotros ocupamos en nuestro idioma. Por ejemplo, este está muy bueno, guatón. Este está muy bueno. Agarrar papa. ¿Sí o no? Agarrar papa se refiere a entusiasmarse mucho con algo y dejarse llevar. De hecho, yo estaba al frente de la calle, ¿eh? Pero agarré papa y crucé la calle ahora. No, ahí me quedé yo. De hecho, puse hasta una banquita aquí al otro lado para agarrar papa. Entusiasmarse mucho con algo y dejarse llevar. También se usa para quien cree fácilmente lo que le cuenta. Agarró papa al tiro de lo que le dijeron esto. ¿Cachayo, no? Ustedes a través del WhatsApp comiencen a dejar también sus respuestas a esta hora.
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0: Ok, vamos a escuchar a nuestros auditores el día de hoy. ¿A qué nos referimos? ¿Cuánta comida cabe en nuestro patrimonio lingüístico? Por ejemplo, ¿eres muy cebollero o agarrar papa? Dígame usted a través del WhatsApp. ¿Vamos a escucharlo, guatón? Vamos, vamos, vamos, vamos. Por aquí, hola. Andresito, andan pellizcando la uva. ¡Oh! Andresito, yo estaba hablando aquí con la vecina. ¡Chi! Saltó lejos el maní. ¡Ah! Buena también. Y hoy día, Andrés, me duele aquí el abdomen. Me siento como el ajo. Ustedes. Están llegando los audios a nuestro WhatsApp. Estamos también recibiendo los mensajes a través del TikTok.7 Temuco en el live. ¿Cómo están, muchachos? Ahí están participando también, mira. Patricia Ojitos me dice, el charqui, pan comido. Hoy esta cuestión, esta pega, es pan comido. Quiere decir fácil. ¿Cachayo, no? Saludos para el mago Tomás, que está a punto de salir a escena. Magia para todos. Jacqueline, hola.
3: Buenas tardes, mi niño. Oiga, ¿por qué se corta la radio? ¿O es mi radio la que está mala? ¿O de repente se corta?
0: Lo están arreglando, Valparaíso. ¿Qué pasa? Valparaíso lo están arreglando. Yo sé que sale cortado, tiene algunos problemas la señal, pero ya avisé y están en eso, ¿ya? Tengan un poquito de paciencia, chiquillos. Ya vamos. Como dice Mauricio, lo van a arreglar el año de la pera. Buena comida que cabe en nuestro patrimonio lingüístico, señores.
4: Me fuiste el chancho.
0: No, pero es que es de animales, po.
5: Está ahí pasado a cebolla.
0: No, nada que ver, po.
5: Andáis con la niña caña. Está la vieja bisagra.
4: Hola, Andresito. Hola. Oye, no faltan los que se suben por el chorro, ¿ah?
0: ¡Por el chorro! ¡Bueno, sí! Me voy al TikTok. El día del níspero, me dice Byron. Marlene Orellana me dice pan y al vino, cuando uno habla sin rodeo. ¡Qué buena! ¿Qué más tenemos por aquí? A ver. Estamos dando a conocer para todos nuestros amigos cuánta comida cabe en nuestro patrimonio lingüístico. Los chilenos somos el mejor país de Chile. Los chilenos, cáchense lo que dije, ¿eh? Los chilenos somos mejor país de Chile. No, sí. Listo. Y Esta está buena. Esta está buena. Creerse el tarro con más durazno, el guato. El tarro con más durazno.

0: Serrano, ¿ah? La esquina con más flight, ¿eh? La chancha con más corrida de... ¡Ah, ella! Creerse el tarro con más dura no se dice generalmente con ironía de quien se cree más del capaz, destacando la importancia. Mire que se anda creyendo aquí, te venía a creer, tonto creído, porque te creí, te venía a creer aquí. ¿Ah?
1: Al pan, pan, al vino, vino.
0: Pan, pan, vino, vino.
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0: Soy como las berenjenas. Ah, oh, qué buena esa. Dice por acá, con la papa, andáis hablando con la papa en la boca, güey, ¿ah? Saludos al Cevita Hidalgo. Por aquí, voy, subiendo. Rápido, hola.
3: Le vi el ojo a la papa.
0: Ya, lo voy a explicar. Andresito, tiene papas en los calcetines. Muy bien, Goyita, muy bien.
3: El día del níspero.
0: El día del níspero. Cuando no es pito, es flauta. Ah, pero es que eso no es alimento. Hola.
4: Oye, Andresito. ¿Eh? Soy la Lore Lore de Rodelillo. Te estoy llamando y no me contestáis. Qué feo.
0: Por acá la Clau me dice: ¡Oh! La sandía se cree, la hoyo el queque. ¿Quién más tenemos por aquí?
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5: Andresito, Andresito, valís callampa.
0: Voy a hacer como que no escuché nomás.
6: Bueno, Andresito,
0: ojo al charqui. Ojo al charqui en la ruta. Valís callampa, pensé el otro como soy.
1: ¿Se cree el hoyo el queque?
0: El hoyo el queque, ¿se cree?
7: Atento, atento. Ojo al charqui con eso.
0: Ojo al charqui. ¡A mermelao! ¡Oh! Ahí tenía jipa tu caldo.
1: Está mezclando peras con manzana.
0: No estés juntando las peras con las manzanas. Andresito, en Los Ángeles también se cortó, ¿ah? ¿Eh? Eres como las berenjenas. ¡Ya, pero dejen de retarme! Y al último.
1: Andresito, Andresito, que no se te vaya a quemar el arroz.
5: Parece que queréis puro tirar hasta el dulce.
0: A ese pote aún le queda manjar, me dice la Nicole. Me sacáis los choros del canasto hoy, mi mamá siempre me decía eso.
8: A ese pote aún le queda manjar.
0: Sí, y también a esa micro todavía le quedan asiento. Ya. ¿Y en el TikTok? ¿Qué me dicen en el TikTok? A ver, por acá. Bueno. No es chicha ni limonada, Andresito. A este tarro aún le queda manjar. ¡Ea! La última chupada del mate se cree este otro. ¡Hola, Leslie! Se te quema el arroz, me dice. ¡Que no se te queme el arroz! Los choritos me los como con limón. ¡Ay, ay, ay! Ese huevito quiere sal. Ese huevito quiere sal, ¿eh?
5: Buena, sanguchito de palta.
0: Sanguchito de palta es para las personas que uno le cuenta algo y empiezan a hablar al tiro. Ah, esta está buena. Guatón, te dijeron que te gustaban las patitas de chancho, ¿no? No, me dice que no, que el entero lloro. ¡Ah! ¡Ay, excelente!
1: Que quiere ponerme el pi en el ojo.
0: Ah, le quiere poner el pi en el ojo. Muy bien. No,
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0: Nos quedamos con este clásico, la voz de los 80, Los Prisioneros en punto 7.

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0: Andresito, Andresito, ese huevito que eres sal.
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0: Pero no alcanzaron a escucharlo, ¿cierto?
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2: Más pesado que collar de melones.
0: Más pesado que collar de melones. Lo último que quedaron aquí.
3: Más duro que cazuela de gallo.
4: ¿Y quién te dio ficha?
0: Ya, ok. Ya. Oye, estamos de vuelta, estamos de vuelta. Qué manera de reír, oye. Qué manera de reír. Estoy saludando también, ya me voy a saludar a Punto 7 Temuco en TikTok en vivo. Dice Antonio Larena. Hola perrito, saludos desde aquí, Calbuco presente. Mándale un saludito a mi señora, a la meme, está aquí conmigo, me dice el Antonio. Saludos para la meme. ¿Quién mete la sintonía? Andreita González, se te escucha mejor, sí. Muchas gracias. Todo bien, todo bien. Cintia. ¿Quién más está? Hola, ¿quién andáis comiendo chivo? No sé qué es lo que es eso. Hola, que tenga una linda tarde desde Vilcún, me dice Miriam. Saludos para allá. Sí, te pasaste. Julián Rodríguez. Hola, me dice por acá. El Emilio. Saludo ahí. ¿Quién más está por acá? Bueno, el piropo, sí, no sé, se pasaron. Hola, saludos cordiales desde Valdivia. Yo soy un 7. ¿Aló?
5: Hola.
0: Hola, buenas. Hola, ¿me escuchan? ¿A la 1? ¿A las 2?
5: Sí, te escucho.
0: ¿Con quién?
5: A las 3. Sí, obvio, todo el rato.
0: ¿Con quién hablo ahí?
5: Con la Lore Lore, po.
0: ¿Cómo estáis, por Lore Lore? Si no había cachado tu voz, por Lore Lore. ¿Cómo estáis?
5: Bien, po, aquí.
0: ¿En qué estáis?
5: Marcando los pasitos para darle comida a mis nietos.
0: ¿Y qué les vaya a dar de rico a los nietos?
5: Arrocito con pollito al horno.
0: No te puedo llegar. Ay, qué rico, con unas gotitas de limón. Oye, ¿cuántos nietos van a estar contigo ahí ahora almorzando?
5: ¿Cómo?
0: ¿Con cuántos nietos estás ahí?
5: No, yo estoy con dos nomás.
0: Ah, con dos nomás. ¿Y cuáles son los nombres?
5: La Samantha y Catalina.
0: La Catalina y la Samantha. Sí. ¿Se portan bien las chiquillas?
5: Tengo a través de... Hello.
0: ¿Y se portan bien?
5: Sí. Excelente.
0: ¿Y qué edad tienen ellas?
5: La Samantha tiene 9.
0: ¿Ya?
5: Catalina va a cumplir 8.
0: Ah, puro que juegan todo el día esa edad, po.
5: Sí, qué bueno. Imagínate, yo funcionando para allá, para acá.
0: Eres la super abuelita. ¿Cómo te dicen abuelita, mamá? ¿Cómo te dicen?
5: No me llaman abuelita, Andresito.
0: ¿Cómo te dicen? Pues si no sé, por eso te pregunto, po. ¿Cómo te dicen?
5: Yaya.
0: La Yaya. Que todos no le dicen lo mismo, po. Oye, Lorenita, ¿y a quién más quiere mandarle saludito?
5: A mi flaquito, que está como puro lai, yo estoy para allá, para acá, mi flaquito ahí está relajadito igual. Lo tengo que entender porque ha hecho porritos,
0: ¿ya?
5: Independiente,
0: claro.
5: Pero ha traído buenas luquitas.
0: Bueno,
5: entonces, también tengo que dejarlo que descanse.
0: Obvio que sí, su merecido descanso un ratito. Lorenita, te
5: sí,
0: mando...
5: Y después, ¿ah? ¡Pa!
0: Cálmate, Lorena. Oh, sí. Almuerza primero, después viene el postre. Cálmate.
5: Cuando la niña se vaya a acostar.
0: Ya. Lorena, por... calma. Ya, cállate. Ya, por favor. Hay gente que está almorzando, Lorena, hasta ahora todavía.
5: Ay, disculpa.
0: Pero tu sembola, Lorena. Oiga, caballero, no descanse tanto, ¿ah? Le digo al tiro. Se le viene la mansa batalla. Ya, Lorena, te mando.
6: No me digas nada. Me lo dice a mí, man.
0: Ya. Oye, le mando un saludo cariñoso a usted, a las niñas. Ojalá que las niñas puedan dormir hoy día. Y usted también. Que tenga buena tarde. Cuídense mucho.
5: Gracias, niños.
0: Chao. Gracias.
7: 7.
0: ¡Oh! La Lorena, no sé con qué hizo el arroyo, pero ya, no queríamos saber tanto. Por acá el Antonio me dice que nosotros terminamos de comer un rico curanto la olla. Porque nadie quiso prestar el... Claro. Nadie anda por la vida prestando la... Andresito, ¿cómo estás? Me dicen por aquí. Qué linda tarde. Gracias. Cevita 27. Hola, hola. Sandrita me dice, hola, buenas tardes. Un saludito por acá. Al Matías, que está con su mamá trabajando. Sandrita, muy bien. Un besito para Sandrita. ¿Quién está aquí? 1, 2, 3. No sé lo que es. Ah, qué risa. 5:20. Estábamos con la comida que está en nuestro lenguaje. Entretenido, estuvo muy bueno. ¿No querés que te dé un berlín también? ¡Ay, qué buena esa! ¿No querés un berlín también? Ya, oye, les quiero contar algo. 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Quiero que pongan atención, chiquillos, porque esto también es un dato de real interés, sobre todo en el tema de la salud para algunas mujeres y, por qué no, también varones. Pongan atención, mira.
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0: 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Les quería contar este datito por si a alguien le interesa, lo quiere ver, quiere en profundidad conocer de qué se trata, porque lo necesita usted o algún familiar. No tengo ni un problema, pídame esta información, que es bastante interesante y de repente trae complicaciones en el diario vivir para muchas personas, ya sea mental, física, para desenvolverse en su trabajo o en la sociedad. De repente este tema los tiene re complicado porque no cuentan de repente con los recursos como para hacer este tipo de operaciones. Aprovechenlo, conozca e infórmese cómo lo puede hacer. 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Ese es un datito que le quería contar, chiquillos, para que lo tengan.

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0: ¿Y qué le podríamos poner? ¡Oh, qué buen tema, guatón! La tropicoqueta.

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1: ¿Y qué pasaría si no escucho? Sintonía de la punto 7, muchachos, día domingo en vivo. 15 minutos nos separan de las 6. Bad Bunny suena ahí. Ya lo vamos con los saludos a la vuelta. Sigan en la compañía. Aquí estamos.
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1: Por supuesto.
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1: Oye, el día de hoy, 27 de septiembre, queremos saludar a todas y a todos los profesionales de odontología por su gran y importante labor. A todos, el área de odontología por su labor, el cuidado de la salud oral de las personas. Reconocemos especialmente a quienes se integran a la red pública y a los equipos de los diferentes centros médicos. ¡Feliz día a todos los profesionales de odontología! Hola, buenas tardes. Hola, Gaby. Hola, hola. La Gaby está súper contenta por allá, al parecer. Muy bien, Gaby, me parece súper. ¿Qué más tengo por aquí? Oye, la bencina baja para millones de chilenos hoy domingo 27 de septiembre. ¿Quiénes pueden acceder a este beneficio? Dice, los automovilistas de nuestro país han tenido que enfrentar constantes fluctuaciones del precio de la bencina. Copec anunció una promoción que debes conocer, ya que la compañía dio a conocer una modalidad para acceder a descuentos en bencina. Esta atractiva campaña permitirá acceder a 100 pesos de descuento por litro de gasolina, 93, 95 y 97, y además el diésel. La novedad es que cada domingo se habilita un código de descuento en la aplicación de Copec, pero ojo, ese es el único día en que podrá activarse el cupón. No obstante, una vez obtenido, podrá utilizarse durante los 7 días siguientes según la conveniencia de cada usuario. El beneficio de la bencina aplica para cargas de 150 litros y está disponible en todas las estaciones de servicio Copec al país. ¿Cómo acceder al beneficio? Ingresar a la aplicación Copec cada domingo, activar el cupón disponible del día, seleccionarlo antes de pagar la carga de combustible, realizar el pago con la tarjeta de crédito o débito mediante Copec, ¿ok? Aunque el descuento no podría combinarse con otros cupones por litro, sí será compatible con otras promociones y beneficios disponibles. Oye, toda ayudita sirve, chiquillos, para economizar, ya sea en el transporte, ya sea en bencina, todo sirve. Hace un rato atrás venía conversando con un hombre que tenía un vehículo, un colectivo eléctrico, le costó como 17 palitos. O sea, el vehículo, ese modelo de vehículo eléctrico estaba en 17 palos. ¿Y sabéis qué? Te ahorráis casi 6-7 lucas diarias en bencina, porque la carga te dura. Por ejemplo, si tú utilizas el vehículo, salir de la casa, vaya al colegio, dejáis a los niños, te devolví a la casa, te vaya a la pega, volví a la tarde. Si tú ocupáis el auto así, fácilmente la carga debería durarte hasta 2-3 días. La carga de eléctrica del vehículo no tiene aceite, no tiene filtros, cambia el motor, para lo otro todo igual. Bastante conveniente, ¿ah? Y de hecho, la mayoría de la locomoción colectiva para el sur de Chile ya tiene este servicio de vehículo eléctrico, si no me equivoco. Está mucho más adelantado que para acá. El sur tiene varios vehículos eléctricos en la locomoción colectiva. Ya. No, que están escuchando música todo chancho ahí, no. Saludos para Padre Las Casas, me dice Rodrigo por acá. ¿Quién tengo ahora aquí?
4: Hola. Hola, amigo Andresito, muy buenas tardes. Un gusto saludarte desde acá, desde Calbuco. Bueno, me estoy reportando. Hoy día, por lo menos, está un poco más calmado el tiempo. A pesar de ayer, ¿sabes qué, perrito? Te contaré que le mandó un rempálago, dijera el chiquillo. De esos rempálagos que llegó a cortar la luz acá en la comuna de Calbuco. Con decirte que salieron, pero faltó salir con bote y no va a ir a la calle. Fueron como... ¿Cuánto habrá sido como que llovió?
5: Todo el día.
4: Casi todo el día, pero hubo un lapso de un cuarto de hora, media hora, que el agua, pero lo tiraban a balde, ¿cachai?
1: ¿Ya?
4: Quedaron inmundadas, incluso abajo la vega, acá en Calbuco, abajo la vega, quedó inmundado.
5: Inmundado.
4: Y cayó el agua, pero hasta el mar. Suerte que tenemos aquí el mar cerquita y cayó al todo el agua que cayó de lluvia. Pues, pero terrible. Pero aquí como somos calucanos, se puede decir, faltaron los memes. Pues ahí te voy a mandar un meme después para que lo veas.
1: Ah, sí, lo estaba
4: saludos,
1: viendo.
4: Saludos, amigo Andresito, desde acá, desde Calbuco, el lugar de las aguas azules, Calbuco.
1: Lindo por allá, Calbuco, saludos. Hola. Aló.
0: Hola, Andresito, ¿cómo estás? Por acá, bien. La tía Didi.
1: Hola, tía.
0: Extrañándote un montón aquí en Los Ángeles. Ah, así que podrías preparar tus maletas y venirte para acá mejor. Acá te extrañamos mucho más que por allá donde andas, ¿ya? Eso es lo primero que tenía que decirte. Lo segundo es que vamos con Paz, ¿ya? Lautaro, que son mis nietos, y Paulo, que es mi hijo, nos vamos a cantera a dejar los bebés. Así que eso, pasamos buenísimo. Un fin de semana bien agradable. Para que le envíen un saludo a ellos. Cariñitos para ti, Andresito, un beso.
1: ¿Saben qué? Amigo de Los Ángeles, muchas gracias, Vivi. Amigo de Los Ángeles, ¿están ahí o no? Mañana los voy a acompañar todo el día. Espérenme, Los Ángeles. Mañana voy de 9 a 1 y de 5 a 7. ¿Ya? Sí, la Javiera va a comenzar tempranito. A las 9 nos damos el pase. Así que mañana, Los Ángeles, estamos por allá. ¡Chepa! Por aquí la Priscila. ¿Qué pasa con la sintonía? Sí, lo están arreglando, Priscilita, amigos de Valparaíso. Yo sé que han tenido algunos temas con la transmisión y la señal. Está trabajando, ya le dimos aviso. No han avisado desde temprano que han tenido problemas. Se corta, vuelve. Está rara la transmisión, pero están trabajando, créanme. Así que en cualquier momento van a solucionarlo, ¿ya? Se está trabajando en eso por si acaso. Así que les pedimos disculpas por la incomodidad al aire, ¿ya? Eso. ¿Alguien más?
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0: Qué buena noticia, Andresito. Muy ahí, bien, espérenme, ahora nos estaremos entonces. Ya, un besote. Oye, te lo saluda a mis nietos, al Lauti y a La Paz, que te van escuchando.
1: ¡Hola! Besote.

0: Buenas tardes, punto 7. Quiero mandar saludos a mi prima Jack, que vive en San Roque. Ojalá que esté escuchando la música porque la escucha todos los días. Y bueno, yo, de su prima Jackie a su otra prima Jackie, saludo y pongan la música. Bueno, pues me hacen de Gilda porque me encanta Gilda, ¿ya?
1: Bueno, Andresito, aquí estamos veriendo en Valparaíso.

0: ¿Qué pasó con la radio? ¿Dijiste hoy que se corta la radio, la transmisión? ¿Qué pasó con la transmisión? ¿Le apagaron la luz?
1: Oye, le hemos dicho toda la tarde, pues, amigo, como tres veces lo repetí ahora. Están arreglando la antena, amigo. Están enojados que llama, amigo, por Dios.
2: Ay, yo pensé, Andresito, que estabas con Ivo. Yo pensé que había estado todo el día con Ivo.
1: No, no, si ya avisaron ya, chiquillos. Cuando me avisaron tempranito ustedes que tenían problemas, empezaron a trabajar al tiro. Así que, no, y acá igual tengo proyectos. Parece que, mira, es más que nada la señal. Es el internet. Algo ocurrió. Pero se está trabajando para poder solucionar, chiquillos. Y le pedimos nuevamente las disculpas del caso. Pero ya no depende de nosotros, que nosotros apretamos algún botón y se escucha mal. Es señal solamente. Y en eso estamos, ¿ya? Ahí están los chiquillos trabajando para tratar de mejorar esto. Ojalá que lo mejoren lo antes posible, ¿ya? ¿Quién me quedó por acá? ¿Algún sol? Hola, Andresito. Qué bueno, mañana nos vas a acompañar. Feliz de escucharte. Un abrazo, Roxanita. Qué bueno. Por aquí. Hola.
3: Hola, hola, Andresito. ¿Cómo estás?
1: Bien,
3: ¿cómo
1: y tú?
3: Va tu resfriado?
1: Súper bien.
3: Bueno, yo aquí recién reportándome durante esta jornada, pero estuviste acompañándome todo el día.
1: Qué bueno.
3: Así que te sigo escuchando. Soy un 7.
1: Aquí tú, al ladito tuyo, escucha. Ahí está. Al ladito de la maquita.
4: Oye, pero ya toda la semana sin señal.
2: Oye, Andresito, ya he dicho todo el día ya que hay problema con la señal, pues sí que...
1: Siguen diciéndolo.
2: No, disculpa, amigo, si ya están trabajando. Si, que estemos con hipo, no estemos con hipo, ya, que tomar agua no, pues.
1: Ya, vale, ya. Ok. Perfecto. Nada más que decir, entonces, se dijo todo. Se tenía que decir y se dijo. Nada más, listo. Se acabó el problema.
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0: ¡Aló!
1: ¡Aló!
0: ¡Hola!
1: ¿Cómo está, Colinita Herrera?
0: ¿Cómo está usted?
1: Bien, pues.
0: ¿Con quién hablamos por allá?
1: ¿Te recuerdo? Por allá.
0: ¿Con quién hablo, disculpe?
1: Con Luchito.
0: ¿Cómo estáis, Luchito?
1: Bien, pues.
0: ¿A dónde andáis, Luchito?
1: Estoy en la casa.
0: ¿En la casa? ¿Y ya almorzaste ya?
1: Sí. ¿Tú?
0: Qué bueno. ¿Y con quién más estás en la casita?
1: Estoy con mi mamá y mi tío.
0: ¿Y todo bien por allá?
1: Sí. Qué bueno. ¿Quieres pedir un favor,
0: hijito? A ver si podemos.
1: ¿Me podrías mandar el WhatsApp de la radio? A mi WhatsApp.
0: Pero si me estáis llamando a la radio, pues, amigo.
1: No, el WhatsApp lo necesito.
0: El mismo, pues.
1: Ah, ya. Yo...
0: ¿El mismo que me estáis mandando?
1: Ah.
0: El mismo que me llamáis es el número de WhatsApp de la radio.
1: Ya.
0: Más 56 45 259 2210. ¿Lo voy a anotar?
1: Te tengo una invitación para Teletón de Pichufquén. Oye, a ver si vi la Karinita. Un día de mañana.
0: Bueno, cuando esté la Karina mañana le habláis, pues, amigo Luchito. Ahí la invitáis.
1: Ya.
0: ¿Te parece?
1: Sí, a ti también te dejo invitado, porque necesitamos animador para Teletón.
0: ¿Y cuándo va a ser?
1: Me van a avisar del municipio.
0: Ya, pues ahí no estáis
1: comunicando. Mañana tienen una...
0: Nos comunicáis cualquier cosita si podemos, ni un problema, compadre.
1: Ya, vale.
0: Si tenemos el tiempo y el espacio, podemos sí, colaborar, ¿vale? Ahí sí, no, ahí no vaya a avisar.
1: La me ofreció, po.
0: Sí, no hay problema.
1: Me ofreció.
0: Sí, yo no tengo problema, pero hay que ver qué día es, el horario y todo, a ver si porque de repente nosotros tenemos compromisos laborales también. Así que
1: sí,
0: por eso te digo, ¿ya?
1: Sí, ya.
0: Cualquier cosita ahí nos va comentando. Luchito, saluda a la familia, cuídate mucho y que tengas una linda semana, ¿vale?
1: Ya, todos saludos por allá a los colegas de Bio, que no me han hablado un poco esos chicos.
0: Y hoy día le voy a dar tu recado.
1: Ya.
0: Le voy a dar tu recado. Cuídate mucho. Saludos.
1: Ya, chau.
0: Ahí está nuestro amigo Vitrusquez saludándolo. Manu, hola.
2: Oye, terrible, Andrew.
0: Hola, hola.
2: Hablando de los autos eléctricos, un latito con los que se compren un auto eléctrico.
0: A ver.
2: Me tocó llevar un pasajero el otro día que tenía ese problema de que...
0: ¿Qué se cortó, guatón? Oh, si está hoy día, a esta hora como que... ¿Ah? Le da la chiripiol. Le da la chiripiol que está ahora la... Ya. Señores, son las 6 de la tarde, 33 minutos ya. Algunos en casita, algunos de vuelta a la casa después de este fin de semana espectacular. Día 27 de septiembre. Vamos a enfrentar esta semana tres días, los tres últimos días del mes de septiembre. Ya se ven algunos en algunas tiendas ya se ve, no te puedo creer, ya se ve decoración de Halloween. No, este... Se fue el terremoto, llega el colemono, se prepara el Melvin. ¿Sí o no? Ahí estamos. Por supuesto que sí. Hola, Judy.
3: Sí, ¿cómo estás?
0: Hola, hola.
3: Hola, Judy.
0: Tiempo,
3: te fui a verte para allá, para el fondazo.
0: Saludos. Hola, buenas.
4: Hola, amigos de la Punto 7. ¿Cómo están? Aquí Mauricio Letelier, aquí de Placeres, Cerro Los Placeres, Valparaíso. Estamos acá con Gloria y Patricia.
0: Buenísimo.
4: Beltrán, aquí estamos en Placeres. Estamos
0: saludos.
4: Comiendo pescadito y un cevichito.
0: ¡Qué rico!
5: ¡Ah! ¡Andresito! ¡Epa! Hola. Ya se me fueron todas, así que estoy feliz.
0: ¿Ya?
5: Ordenando, ¿ya? Guardando y de ahí a hacer tutito un ratito más y escuchándote a ti.
0: ¡Saludos!
6: ¡Al del auto eléctrico se queda sin batería!
0: ¿A dónde está el amigo que me iba a dar el dato de la... del auto eléctrico? ¿Dónde quedó?
4: Hola amigos de La Punto, Mauricio de Cerro Los Placeres, acá con Fran, aquí estamos en Placeres. Hoy estamos comiendo pescadito y un cevichito.
0: Van a dar un el tema del auto eléctrico. ¿A dónde quedó? Oye, ¿dónde quedó el caballo? Te tengo un dato de...
2: El problema más cara tenía que traer la del extranjero. El vehículo. Por el kilómetro auto eléctrico, un datito para los que se compren un auto eléctrico. Me tocó llevar un pasajero el otro día que tenía ese problema de que le pedía cambio de batería el vehículo. Por el kilometraje, cada cierto kilometraje tenéis que cambiar la batería, es como una pila. El tema es que el cambio de batería al caballero le salía a 15 millones de pesos y la batería no la vendían en Chile, por eso salía un poquito más cara, tenía que traer la del extranjero. Un detalle para los que se compren un autito eléctrico o híbrido, que esa pana se viene más adelante, ojo.
0: No tenía idea. Hola.
7: Andrea, antes que te vayas, ¿qué hora es? Bueno, antes que te vayas, te quería desear lo mejor. Pucha, que hace falta aquí en Los Ángeles, los niños te echan mucho de menos en las mañanas. Ahora, ni un cabro chico parece que va al colegio. Todos llegan atrasados. Contigo todos llegan a tiempo.
0: Con todo el pago llegaban.
7: Pero eres súper bacán. Mañana esperamos a una niña, creo que llega aquí a Los Ángeles.
0: La Javiera.
7: Pero tú lo hiciste súper bien.
0: Muchas gracias.
7: Has sido uno de los mejores locutores.
0: Qué
7: lindo. Mucho cariño.
0: Gracias. Oye, mañana reciban con mucho cariño a Javi, que llega a las 7 de la mañana. De 7 a 9 está la Javi acompañándoles. Mañana en Los Ángeles recibanla con harto cariño. Ya. Y como siempre, con harto cariño. Yo voy a tomar el primer bus para allá. ¿Cómo andáis agarrando la ortiga, pues Clau? Mira cómo quedaste. Ya, éntrate al tiro a bañarte. Ya, deja todo eso ahí. Mira la que ha agarrado ahora. Mira cómo quedó todo enronchado. Ya, deja todo tirado ahí nomás y dúchate y listo. Cabréate, oye. Anda a descansar un rato a ver una película con la sandía.
4: Gracias, Andresito.
0: ¡Mauricio!
4: Dos veces dio el saludo. Muchas gracias. Saludos.
0: No problema.
4: Que les vaya muy bien. Saludos.
0: ¿Quién más me queda por aquí? Hola, ratón con cola. Andresito. Mañana, ¿dónde va a estar? Aquí, en la radio. Ahí le voy a... ¿Dónde quedamos? I love salsa.

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0: A todos los niños que están en la sintonía, que tengan una linda semana en el colegio, en el liceo, niños con todo el power. Últimas pruebas, últimos trabajos, pongan todo el empeño para terminar un año excelente y puedan disfrutar sus vacaciones. Es solamente eso. Abríguense mucho, manejen con cuidado mañana en la mañana, ahora en la noche, los que tienen el turno el día de hoy. Con todo, a los que vienen viajando en la carretera, escuchando la punto 7, van rumbo a la casita ya, planificando lo que vamos a hacer en la tarde. Vamos a llegar a doblar ropa, a tomar once, a preparar los niños para el colegio, la ducha, a preparar el almuerzo para llevar el día de mañana, ¿cierto? A entrar un poquito de leña para dejar para mañana también. Comenzamos a cerrar el día domingo, el fin de semana. Ya la familia, la mayoría, en la casita. Algunos siguen disfrutando todavía. Qué bueno, qué bueno. A los que están solitos en casa, en compañía de la radio, les mandamos un abrazo tremendo y apretadito, con mucho cariño, para que enfrenten esta semana. Muchos seguramente van a tener entrevistas de trabajo, van a tener entrevistas con el doctor, tienen alguna hora médica, van a recibir alguna, la respuesta de exámenes médicos. Deseamos de todo corazón que tengan muy, pero muy buenos resultados esta semana y que comience el mes de octubre como corresponde, ¿vale? Yo mañana los voy a estar acompañando por allá. Por allá voy a andar. Sí, allá voy a andar dando ojo. ¿Quién más está por aquí? Hola, hola.
1: Hola, Andresito, buenas tardes. ¡Holi! Buenas tardes, un gusto escucharte. Te escuché hoy día en la mañana. ¿Ya? Estaba todo el día en casita escuchándote acá en Los Ángeles. Y se te echa de menos, de verdad. Yo me había acostumbrado hoy a escuchar tu voz, pero bueno, a los nuevos cambios hay que acostumbrarse.
0: Muchas gracias.
1: Que te vaya súper bien. Te deseo lo mejor y cuando puedas, te escucho cuando esté transmitiéndose a Los Ángeles. Bueno, un abrazo y se te extraña.
0: Besito. Gracias. Por aquí. ¿Quién está por aquí? Hola. El Hugo. Saludos, Huguito.
2: Chao, Andresito. Que estés muy bien. Que Dios te bendiga. Y que llegues muy bien a tu hogar. Chao, chao.
0: Chao, linda. Gracias. Por aquí, Roxanita. Que estés muy bien. Cuídate mucho.
3: Saludos, Andresito, que tengas una buena semana, te esperamos el otro domingo.
0: Gracias.
3: Saludos de Los Ángeles.
4: Andresito, buena semana para ti también.
1: Sí, yo tengo los resultados de mis exámenes y el traumatólogo me ve el martes, así que las buenas vibras para que todo salga bien.
0: Así va a ser.
1: Gracias por tus buenas vibras.
0: Decretado que va a ser una linda semana para todos. Muy bien, amigos de la locomoción colectiva, para ustedes también. Que tengan una semana muy, pero muy, pero muy buena en todo sentido. Recuerden, automovilistas, ustedes mañana, pasado, cuando estén, esté lloviendo, haya mucha agua en las calles, con tranquilidad, con tranquilidad. Yo sé que de repente no hay gente detenida, pero al pasar rápido también se forman las olitas y llegan hasta la cocina, la casa adentro. Así que por favor sea un poquito más consciente, chiquillo, ¿vale? Un poquito más de ser un poquito más empático. Hola, Andrés, que tengas una excelente semana. Te envío un mensaje durante el día. Eres una gran persona. Nos vemos y espero que todo lo bueno de la vida llegue a ti. Gracias. Por acá, hola.
5: Chao, Andresito, que tengas un buen retorno a tu hogar.
0: Gracias.
5: Cuídate mucho, está resfriado.
0: Ya,
5: Besito.
0: estamos mejorcito, gracias a Dios. Qué manera de tomar remedios, cabrón. Pero no me pinché el poto. No. No me pinché las pompas. Quería pinchar. Dije, pues tengo que pinchar para que me pase luego. Pero ahí tuvo... Apunte remedio, muy bien, hola.
6: Chao, hincha, ya en los Villos, Santiago. Y los vemos.
0: Rafita.
6: Don Andrés Herrera. Lo confundo con mi amigo de allá de la Radio Nueva Guinense, de la región metropolitana, porque amigo Andrés.
7: Ya, siete. Oye, ¿te acordás que yo te llamé para el 18 que mi ex se demoraba en hacer la empanada? Ya, pues. Y por eso fue comentario en la radio.

0: ver los Meggi. Ahí están los Meggi. Ahí están los Meggi. ¿Qué están comiendo de rico los chiquillos? Mandarina, ¿eh? Saludos para los Meggi. De parte de la Yasnita. Muy bien, Yasnita. ¿Vaya a esperar mañana, Yasnita, no? Sí. Andresito, te escuché todo el día. Gracias por estar, lo pasé súper. Que tengas una hermosa semana. Pilito, tú también. Saludito a la Fer también. Yo sé que está molesta conmigo, pero no sé que ya voy a... Si me acuerdo todos los días de ella. Salud para ti, Pilo. Que tengas linda semana. ¿Quién más está por aquí? Ya, pues, Clau. Éntrate, mujer. Ya. Música, maestro. Cuídense mucho, ¿ah? ¿Eh? Linda semana para todos, cabrito. Linda semana para todos.
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